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3: ¿Qué tal, amigos? ¿Cómo están? Buen día, buen día. ¿Qué tal, familia? Son las 9 de la mañana, un minuto, como siempre. Estamos aquí junto a todos ustedes, como cada mañana.
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3: Linda mañana, con temperatura agradable, más allá de lo que el pronóstico decía, ¿no? Por ejemplo, decía que íbamos a tener una mañana fría, pero no fue así. El día de hoy tuvimos una temperatura mínima de 9 grados centígrados. A esta hora, la temperatura, ¿sabe cuántos grados? 19 grados, ¿ah? ¿Qué le parece? Cielo totalmente despejado, 19 grados la temperatura en este momento en nuestra capital. Tenemos 25% en la humedad. El punto de rocío está por debajo de un grado bajo cero. ¿Ah? Un grado bajo cero, dice el pronóstico del punto de rocío. Mañana soleada la que vamos a tener el día de hoy, que según lo dice el pronóstico, vamos a tener una máxima de 25. En horas de la tarde, seguramente usted se va a dar cuenta, ¿eh? Se va a dar cuenta y va a ver cómo hace calor en horas de la tarde. Cómo quema el sol, ¿no? Cómo quema el sol en horas de la tarde. Pero eso sí, mañana hay nuevamente descenso en la temperatura, así lo dice el pronóstico, mínima de 5 y máxima de 16. Va a estar nublado por la mañana y se va a despejar en la tarde de mañana jueves.

Buen día, buen día. ¿Cómo le va, señora? Buen día. Gracias por los mensajes de texto. Qué lindo es despertar. Qué lindo es cuando a través de el WhatsApp, que hoy por hoy forma parte ya de nuestras vidas, qué lindo es cuando revisas el celular y ves ahí los mensajes, las salutaciones, los buenos deseos que nos hacen llegar. Es agradable, es reconfortante realmente, ¿eh? Así que muchas gracias a todos. Gracias por estar ahí, señora. ¿Cómo le va? Buen día, buen día. Linda mañana. Pensando ahí qué va a cocinar el día de hoy. Y seguro que sí, ¿no? Seguro que sí. Nosotros, como siempre, pasamos por acá por el mercado. Y esta mañana una sopita poderosa con cabeza. Deliciosa, deliciosa la sopa poderosa. Con cabeza, ay, con pata, con nervio.

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Ahí en el segundo piso está la señora Ruth, sobre el ventanal que da hacia la Domingo Paz.

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Los mensajes de texto que nos llegan a través del 78 25 25 65, jornada de miércoles 10 de junio de este 2026. Y el día de hoy tenemos un tema de miércoles que estoy seguro que le va a traer mucha nostalgia. Momento preciso, momento ideal para que usted le vaya subiendo un poquito más el volumen a la radio. Comenzamos a pasarla bien, a disfrutar de la buena música, a disfrutar de la compañía de la radio. Guitarras, voces y bombos. Buena música, buena radio, buena compañía.

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9 de la mañana con 17 minutos. El grupo argentino La Mira. Y esta canción reeditada, ¿no? Le ponen su estilo. El grupo La Mira. Cariñito, la canción.

19 grados, la temperatura muy agradable a esta hora de la mañana. 25 va a ser la máxima, el cielo está totalmente despejado. Saludos para nuestra fiel oyente, la señora María Eugenia Ramos, en la ciudad de Potosí. Ya está empezando, dice, a cocinar una sopita de yuyucha. ¿Ah? ¿Cómo será la sopita de yuyucha, no? Seguramente debe ser rico. Saludos, saludos, señora María Eugenia, ahí en la ciudad de Potosí. Mucho frío, dice, mucho frío, viento en Potosí. Le vamos a mandar el calorcito de Tarija a través de la música. ...78, 25, 25, 65...

Mi amigo Richard me dice, Ramiro, una trancadera increíble aquí en el centro y claro, la calle Fray Manuel Mingo. Desde la... O sea, toda la placita Campero, ¿no? Está cortada la calle. La General Trigo desde la iglesia hasta la Corrado. Así que, ¿se imaginan ustedes? Hay micros que, bueno, ingresan por ahí. Creo que es la línea S, ¿no? La que baja por ahí. Tiene que entrar hasta la esquinita ahí de la clínica, dar la vuelta, entrar por el pasaje, salir otra vez por la calle Sucre, bajar por la Daniel Campos, entrar otra vez por la Corrado. No, una locura, ¿eh? Una locura. Y claro, hoy es el lanzamiento, la presentación de la fiesta grande de Tarija. Actividades que, bueno, seguramente ya están por empezar. Y es por eso que la Plaza Campero está... No hay tránsito vehicular desde la iglesia San Roque hasta la calle Corrado. La General Trigo también está cortada por todos estos actos, ¿no? Y aquí en el centro de la ciudad, una callecita que se corta genera un tremendo caos vehicular. Así que, especialmente, ¿no?, para nuestros amigos del transporte, tomar muy en cuenta. Saludos para nuestra amiga Giovanna, que nos escribe, como siempre, aquí Ramiro, siempre escuchando la radio. La única compañía que tengo, dice, en el barrio Luis Espinal. Saludos, señora Giovanna. Increíble, ¿no?, cómo pasa el tiempo. Son las 10 de la mañana con 22 minutos. Buen día a nuestros amigos, a la gente que, bueno, recién a esta hora de la mañana está sintonizando Guadalquivir. Jornada de miércoles 10 de junio de este 2026.

0: Saludos para nuestra amiga Maritza, dice Ramiro. Usted saluda a todos ellos, menos de aquí, del barrio de La Banda, dice, barrio Germán Butch. Ahí también estamos, ¿no? Gracias, Maritza.
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0: ¿Qué me dice Charito? Me dice Ramiro, informaron por el Face el corte de la zona de San Roque por el lanzamiento de la fiesta. Claro, no todos están pendientes en las redes. Así es, ¿no? Sí, se hizo el anuncio ya el día de ayer. El municipio lanzó el anuncio, no solamente a través de las redes, sino también a través de diferentes medios. Pero claro, no todos están al pendiente, ¿no? Saludos para Roxana también por ahí por la tercera orden. 9 de la mañana con 23 minutos para el día domingo. 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

0: La noticia que, bueno, está siendo comentada, ¿no?, a nivel nacional y con repercusión a nivel internacional y especialmente en el vecino país de Chile, ¿no? La droga que se halló en un cargamento de madera. Increíble, la millonada, los miles y miles de millones de dólares que genera la droga, ¿no? Y en nuestro país, ¿qué dice el gobierno? El gobierno y la fiscalía dicen no tener un informe oficial. Déjame que pueda. Claro, se van a hacer los locos, ¿no? Los unos y los otros van a ir tirándose la pelotita. Como decimos comúnmente, ¿no?, aquí en Tarija, se están haciendo los cojudos. Mientras que en Chile ya tienen toda la información, cómo fue el tránsito, de dónde viene, cuánto es, toda la información. Aquí dice, no sabemos nada, dice. 9 de la mañana con 29 minutos.
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0: Sí, así dicen los del gobierno. No sé, yo no sé nada. ¿No ves?

Mañana arranca el Mundial. Va a estar lindo, ¿no? Para sentarse a ver el espectáculo a las 3 de la tarde, ¿no? 3 de la tarde, hora boliviana. Se inicia oficialmente mañana jueves 11 de junio el Mundial de Fútbol. El partido inaugural va a ser entre las selecciones de México y Sudáfrica en el mítico Estadio Azteca. Mañana entonces arranca el Mundial de Fútbol. Ojalá que México arranque bien, ¿no? Nada más y nada menos que con Sudáfrica.

0: ¿Y hasta cuándo vamos a tener mundial? Hasta el 19 de julio. ¿Qué fecha? ¿Qué día cae 19? ¿Sábado o domingo? 19 de julio, un mes casi lo tiran, ¿no? Oh. Un mes, a ver, veremos qué es lo que pasa. Domingo 19 de julio. Así que hasta el domingo 19 de julio vamos a tener el Mundial en Estados Unidos, en México, en Canadá.
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0: A las 8 de la noche, otro partido que se va a jugar ya dentro del torneo mismo ya, mañana. Mañana a las 8 de la noche. No, 10 de la noche, perdón, 10 de la noche, ¿ah? 10 de la noche, Corea del Sur versus República Checa.

0: falsedad. 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

0: Qué linda canción, ah, qué linda canción. Así como yo, libre, solterito y sin nadie. ¿Qué les parece, ah? Los cuatro de Córdoba. Y la voz de Leodán. Libre, solterito y sin nadie. Seguramente hoy, cuando llegue a la casa, no voy a tener almuerzo.
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0: Y en vez de almuerzo, un ají de lengua y un revuelto de ojos.
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1: 15 minutos para que sean las 10, señora. 15 minutitos y van a ser las 10. 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

0: 7 minutitos para que sean las 10 de la mañana. Nuestro amigo Alex, ahí en el barrio La Loma, también junto a nosotros, me dice: ahorita agarro la bicicleta y me voy al mercado a meterle un plato de fricasé. Sí, yo también capaz de darme una escapadita a las 10 de la mañana. Vamos a programar la música y nos vamos a comer un platito de fricasé. Segundo piso del mercado central, sobre el ventanal que da hacia la Domingo Paz. Ahí está la señora Ruth. Buen provecho, buen provecho. A la señora Alicia Flores le mandamos saludos ahí en La Loma también. Igualmente, Alicia, que sea un lindo día, que sea un lindo miércoles, ¿eh? Saludos para nuestro amigo Wilber, aquí también, Ramiro, la radio todo volumen, en el barrio Los Chapacos. Saludos, saludos a nuestros amigos ahí en el barrio Los Chapacos. Gracias, Wilber. Ahí me manda la foto, laburando, ahí pintando, ¿no? Pintando ahí la fachada. Nuestra amiga, la señora Edith Bacaflor, siempre también nos acompaña ahí en el barrio San José. Nuestro amigo Tito, ahí en Metalúrgica Laucha, en la Florida, ¿no? Ya llega la horita del bolo también, ¿no? Un abrazo, querido amigo. Que sea un lindo miércoles. Nuestro amigo Javier, también allá en el barrio Guadalquivir, ahí en el taller, me dice Ramiro: hoy es miércoles, no te vas a olvidar, ¿no? Y hoy miércoles, bueno, tenemos algo muy especial para ustedes, así que estén atentos, ¿eh? Los mensajes de texto que nos llegan a través del 78-25-25-65. ¿Cómo vuela la mañana cuando hay buena compañía? Se nos pasa volando. Son 4 minutitos los que nos separan de las 10 de la mañana. Gracias por los mensajes de texto, reitero, 78-25-25-65.
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próxima. Tchau.

0: Temperatura 19 grados. Humedad 25%.
1: Son las 10 de la mañana, un minuto.
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0: Estas coplas y la tonada corresponde a la festividad de San Antonio, fiesta religiosa folclórica de realce en diferentes comunidades de nuestro departamento. Así, por ejemplo, en Sellaméndez y Coimata, esta tradición empieza con la popular víspera, para luego al otro día dar paso a los actos religiosos en honor al santo, donde se destaca la aparición de los chunchos, de mucho protagonismo en las próximas fiestas tarijeñas. Al margen de estas actividades, los lugareños y visitantes dan rienda suelta a su paladar, sirviéndose la exquisita comida criolla y, por supuesto, el rico vino patero. Si me
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banda Tonada Cacharpaya, las voces del valle. Cuando son las 10 de la mañana con 11 minutos, vamos a ir actualizando los datos del tiempo. Linda jornada la que tenemos el día de hoy en cuanto a la temperatura. 22 grados a esta hora de la mañana, la humedad del 17%. Tenemos los vientos que están soplando a 13 kilómetros por hora. 25 va a ser la máxima para el día de hoy, especialmente en horas de la tarde, cuando el tiempo se pone más caliente todavía. Mañana jueves, les reiteramos, va a haber un descenso brusco en la temperatura. Tomar muy en cuenta, 6 grados va a ser la temperatura mínima, 16 la máxima, va a estar nublado en la mañana y por la tarde se va a despejar. Ay, ¿qué haremos con la situación que vive en nuestro país? No hay imágenes que estamos viendo, cómo la gente hace filas, filas y filas para poder mandar alimentos a los familiares, ¿no? En la sede de gobierno. Increíble, la verdad. Increíble. Durmiendo la gente ahí para poder mandar un poco de alimento para familiares, gente que radica, ¿no? en La Paz, gente que estudia también, jóvenes que están estudiando. Se ven imágenes ahí donde la gente está durmiendo en colchones o están abrigados en algún lugar ahí guardando espacio para poder mandar los alimentos. ¿Y en qué quedaron aquello de los famosos vuelos solidarios? ¿En qué quedó todo aquello? Todo en promesas y promesas y nada más, ¿no? Los alimentos que no llegan, el pollo ha llegado echado a perder a La Paz, el alcalde, creo que el alcalde de La Paz tiene un nombre medio raro, ¿no? De perro de raza, de esos Rottweiler, ¿cómo se llama? Rottweiler. Imagínese los pilotos del avión donde iba el pollo, sintieron el olor a podrido, a carne podrida. ¿Cómo compran? ¿Alguien no va a verificar, hacer el envío para que las cosas vayan bien? La corrupción, la mala fe se ha institucionalizado en todas las esferas de nuestra sociedad, ¿no? En la iglesia, en la policía, en el deporte, en la cultura, todo ello, la corrupción. Es increíble, ¿eh? 108 toneladas de madera impregnada con droga. Un cargamento realmente millonario. ¿Cómo salió? ¿Cómo pasó? La gente dice, hay cientos de camiones con alimentos, con medicamentos, con vituallas que no pueden pasar por los bloqueos. ¿Cómo esto? ¿Cómo pasa? Qué increíble, ¿no? Nuestro país. Increíble, 108 toneladas de droga. No es un error de taipeo. No son unos cuantos kilitos perdidos en la frontera. Es un cargamento monstruoso industrial quirúrgicamente camuflado en madera que salió de Bolivia rumbo a Europa con un valor estimado de 8.000 millones de dólares. Plata suficiente para comprar silencios o directamente fabricarlos. Esa es la imagen y esa es la realidad de nuestro país. Productor de droga, ¿no? 8.000 millones de dólares, ¿qué les parece? Y de ahí unos milloncitos para los bloqueos, para pagar a los bloqueadores, ¿no? Diario 300, 500 bolivianos. ¿Quién no quiere ganar eso, no? Ya pasaron más de 72 horas desde que la Fiscalía,
la Armada y Aduanas de Chile destaparon el caso en los puertos de San Antonio, Valparaíso y Arica. Y en Bolivia, naranjas, ¿no? Aquí todos se hacen los de la vista gorda. Todos se hacen los cojudos. Ni una conferencia, ni un operativo visible, ni un nombre sobre la mesa, nada. Silencio absoluto. Y el rey de los cocaleros, atrincherado ahí, ¿no? ¿Sabe qué? Da rabia. Ahí está. Y todavía da conferencia de prensa, sale a través de los medios, cagándose de risa de toda Bolivia. Ni el gobierno, ni la FELCN, ni la aduana, ni la ABT, nadie explica quién exportó la madera, quién firmó los permisos, quién procesó la carga o la baja que... ¡Qué milagro administrativo! Se hizo para que salieran 45 contenedores sin que nadie diga nada, sin que nadie note algo raro. Porque aquí no estamos hablando de microtráfico, de esquina en esquina. Esto es logística internacional, estructura empresarial, contactos, rutas, permisos, protección. Y de por medio, mucha, mucha plata. Desde Chile dijeron, sin rodeos, todos los contenedores venían de Bolivia. Y no solo eso, apuntaron a Pando como origen recurrente, con menciones también a Santa Cruz y Cochabamba. Es decir, no es un caso aislado, es un circuito. El analista Omar Durán lo resume sin maquillaje. Detrás de un envío de este tamaño no hay improvisados. Hay poder económico y probablemente respaldo político. Ahí ya empieza la parte incómoda, ¿no? Porque si 108 toneladas de cocaína pueden salir del país disfrazadas de madera, entonces el problema no es solo el narcotráfico. El problema es el Estado. Un Estado que no controla, no fiscaliza, o peor aún, decide no ver. Las preguntas están servidas, ¿no? ¿Quién es el dueño de la carga? ¿Qué empresa exportó? ¿Quién certificó la madera? ¿Quién autorizó el desmonte? ¿Quién firmó los papeles? Nadie dice nada. Es una vergüenza internacional en este gobierno. Y la más jodida de todas las preguntas: ¿quién está protegiendo a quién? Porque esto no es nuevo. Hace años se advierte que Bolivia dejó de ser solo tránsito para convertirse en centro de producción y exportación, un negocio donde los capos ya no se esconden. Se visten de empresarios, mueven papeles, papeles legales, y operan con una impunidad que asusta. El resultado está claro, ¿no? Toneladas que salen, millones que se lavan y una juventud que se hunde. Pero lo realmente escandaloso no son los 108 toneladas, no. Lo escandaloso es el silencio. Porque cuando nadie habla, alguien está cobrando, ¿no? Alguien se está callando con la plata del narcotráfico. De

Ay, señor, ¿qué haremos? ¿No? El narcotráfico, la corrupción se ha instaurado, como te decía, ¿no? En todas las instituciones de nuestra sociedad. Donde sea que veas, hay corrupción. Y en la cultura también, ¿no? Se ha metido. En el deporte, en la policía, ni qué decir, ¿no? En estos 20 años de gobierno de El MAS, se ha corrompido a gil y mil, ¿no? Jóvenes deportistas, estrellas del deporte, que han sido tentadas con la plata y han comenzado a atarle los guatos, a lamberle el... al lamberle las manos al rey del Chapare. Y la cultura, ni qué decir, ¿no? Cantores que dejaron a un lado la guitarra para irse detrás a lavar, a amarrar los guatos. Sí. Y ustedes saben, ¿no? Conocidos artistas bolivianos que han dejado la guitarra por una buena pega, sin importar el desastre que estaban haciendo, ¿eh? Y ahora vuelven vivitos y felices, ¿no? Claro, con la billetera llenita ya, después de haber choreado tanto durante tantos años, ¿no? Y se aparecen como si nada, sonrientes, ¿no? Y es que también se ha perdido la dignidad, se ha perdido la vergüenza. La gente se ha vuelto cara dura. Es increíble realmente. No sé, yo me pregunto, ¿no? Hemos tenido oportunidad hace años de ser parte, ¿no? De ese gobierno nefasto para la historia de nuestro país. Nos ofrecieron. ¿Se imaginan ustedes si nosotros hubiésemos aceptado un cargo? Quizás estuviésemos bien parados económicamente, sin ningún problema económico ni nada, ¿no? Total, ¿qué me importa, no? ¿Qué me importa? Y ahora vuelvo otra vez después que cayó todo. Ahora vuelvo otra vez feliz, contento, como si nada. Hablar nuevamente aquí en la radio. ¿Será así la gente, digo yo, que no tiene dignidad, no tiene vergüenza? Pero hay, ¿no? Así gente que del deporte, de la cultura, que andaban detrás del rey del Chapare, atándole los guatos, alabándole, hermano por aquí, hermano por allá. Y ahora aparecen como si nada, ¿no? Como si nada. ¿Qué haremos? Pobre nuestro país, realmente. Pobre nuestro país. Así no vamos a llegar nunca, ¿no? Tenemos ese estigma del narcotráfico y la corrupción que se campea por todo ello, por todo ello. Y es por eso que en Chile, en Argentina, en Brasil, todos los días atrapan personas, gente que está llevando drogas.

Los Mensajeros Chapacos, ahí estaban con esa linda cueca, La Heredera, una reciente realización musical de este grupo tarijeño, Los Mensajeros Chapacos. La Heredera. ¡Sanía!

Señora, ya van a ser las 10:30, ya van a ser las 10:30. Un minutito para que sean las 10:30 de la mañana. Saludos para mi tocayo Ramiro Benavides también junto a nosotros. Enseguida se viene tocayo, enseguida se viene la sugerencia musical. Reinaldo también, fiel oyente ahí en la zona de Lourdes. Nuestra amiga la señora Lidia ahí en la Salamanca. Señora Delia en la parte alta de nuestra ciudad, ahí en el barrio Méndez Arcos. Hasta la ciudad de Potosí, no, ahí en Tatasi, ¿no? En Tatasi, en Potosí también. Saludos para la señora Katy Solís. Enseguida también estamos con la sugerencia musical. Saludos para nuestra amiga la señora Gladys en el barrio Narciso Campero. Mi buena amiga, la profesora María Eugenia Monzón, también acompañándome como todas las mañanas aquí en la zona de San Roque. Nuestra amiga, la señora Adelita, la señora Adela Mendoza, ahí en la Núñez del Prado, ¿no? También siempre acompañándonos en el barrio Avaroa. La señora Estela, le mandamos saludos. A Claudia desde el barrio Avaroa, que también me recuerda, hoy hay feria, ¿no? Ahí en el barrio Eduardo Avaroa.

Los mensajes de texto que nos llegan a través del 78 25 25 65. 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

10 de la mañana con 36 minutos. 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

La Sanandreseña. Qué linda cueca. Los mensajeros chapacos ahí estaban con esa cueca, la Sanandreseña. 15 minutos para que sean las 11.

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0: 10 minutos y el reloj estará marcando las 11 de la mañana.
1: ¿No las has visto a Oliver y al Paulino?
2: Allá están, che, tomando chicha y meta taba, ¿vamos?
1: ¡Vamos!
3: Pasen a tomar la chicha y a jugar la taba.

0: Ahí está un ejemplo, ¿no? La Cacharpay, el taviador, ahí nos muestra toda la historia, ¿no? De los taviadores. El taviador, la Cacharpaya.
1: Vamos.
0: Con la voz de los mensajeros chapacos. 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

0: Temperatura 24 grados. Humedad 17%.
1: Son las 11 de la mañana, 4 minutos.
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Estas coplas y la tonada corresponde a la festividad de San Antonio, fiesta religiosa folclórica de realce en diferentes comunidades de nuestro departamento. Así, por ejemplo, en Sellaméndez y Coimata, esta tradición empieza con la popular víspera, para luego al otro día dar paso a los actos religiosos en honor al santo, donde se destaca la aparición de los chunchos, de mucho protagonismo en las próximas fiestas tarijeñas. Al margen de estas actividades, los lugareños y visitantes dan rienda suelta a su paladar, sirviéndose la exquisita comida criolla y, por supuesto, el rico vino patero.

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1: ¿Cómo vuela el tiempo? ¿Cómo vuela el tiempo? 11 de la mañana con 9 minutos. Saludos a nuestros amigos allá en el taller de Servitractor. Unas caritas, parecen caritas de lunes ahí, ¿no? Saludos para don Saúl López. ¿Cómo está, don Saúl? Buen día. Ah, ya están poco a poco recuperándose, ¿no? Saludos, saludos ahí en el taller de Servitractor, en la zona de Morros Blancos.

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11 de la mañana con 21 minutos. 11 con 21 minutos. ¿Qué tema de miércoles te vamos a presentar el día de hoy? Momento preciso, momento ideal para viajar en el tiempo. Llega lo esperado los miércoles.

qué tema de miércoles te vamos a presentar en la mañana de hoy. Yo estoy seguro que te va a traer algún recuerdo de esas tardes o tardes noches cuando sabías sentarte frente a la tele y disfrutar de tu serie preferida. En aquel entonces, una serie que nos cautivaba a muchos. ¿Qué tema de miércoles te voy a presentar en la mañana de hoy? A ver, escucha.

había una hora exacta en la cual dejabas de hacer todo o terminabas rápido para ponerte a ver la serie de Batman. Nosotros teníamos que hacer la tarea rápido, rápido, acabar, mostrarle al papá o a la mamá, ya está, ya acabé la tarea, ahora sí. Y nos poníamos ahí frente a la tele, quietitos, ¿ah? ¿Eh? Y esta serie, que cautivó a muchos. Y es que viajamos en el tiempo, en la época que la televisión a color llegó a Tarija, en el año 1978. Nuestro añorado Canal 8 Televisión Universitaria. Y la serie de Batman que se estrenó en el año 1966. Batman, una serie de televisión estadounidense, comedia de aventuras y fantasía, emitida por la red televisiva ABC en el año 1960 y 1968, en tres temporadas con un total de 120 episodios. La serie giraba en torno a las aventuras que viven Batman, interpretado por Adam West, y su ayudante Robin, interpretado por Burt Ward, en su lucha contra el crimen en Gotham City. La identidad secreta de Batman es la del elegante filántropo millonario Bruce Wayne, quien vivía en la mansión Wayne, en las afueras de la ciudad, con su joven entrenado Dick Grayson. Él secretamente era Robin, su fiel mayordomo Alfred, interpretado por Alan Napier, y la tía Harry Cooper, Maggie Blake. Ayudaban a Batman, Batgirl, interpretada por Yvonne Craig, el comisario de la policía, Gordon, Neil Hamilton, y el jefe de la policía, el jefe O'Hara, Stanford Red. El fenomenal éxito de la serie desató lo que se conoció como la Batmanía y creó un impacto en la cultura pop jamás antes visto. Incluso influyó musicalmente a muchos grupos de rock como The Ventures y The Markets, entre otros. Las aventuras del superhéroe eran, por lo general, en cada episodio un enfrentamiento contra supervillanos como Joker, el Guasón, interpretado por César Romero, el acertijo Enigma, The Riddler, interpretado por Frank Gorshin y John Hastings, el Pingüino, interpretado por Burgess Meredith, y el Rey Tut, interpretado por Victor Bono, el Cascarón, interpretado por Vincent Price, Sirena, interpretada por John Collins, y Gatúbela, papel interpretado por Julie Newmar en la primera y la segunda temporada, por Eta Kitt en la tercera temporada y por Liv Morten en la película de 1966. Otros artistas invitados para realizar su participación como villanos invitados fueron, entre otros, el gran pianista Liv Morten y la actriz Sasha Gabor. Qué lindos recuerdos. Eartha Kitt fue protagonista en los capítulos de la tercera temporada, pero el público de la época no veía con buenos ojos a Catwoman negra. Durante la segunda temporada se hicieron los famosos Bat Slims, esto es, cameos de gente famosa como ellos mismos interpretando a personajes que les identificaba. Se destaca la aparición de Bruce Lee como Cato y la aparición de Ted Cassidy como Lurch Largo en la serie de Addams Family.

qué lindos recuerdos de la tele de la década del 70, de la década del 80, década en la que llegó a nuestro país y especialmente a Tarija, la televisión a color. Y esta serie, que captaba la atención tanto de niños, jóvenes, adultos, y todos disfrutando de los capítulos de Batman. ¿Qué tema de miércoles te presentamos el día de hoy? Batman, esta canción que es interpretada por la banda de músicos de estudio de Working Creed, los músicos, músico de los Estados Unidos, y esta banda que interpreta esta canción, el tema de la serie Batman. ¡Qué tema de miércoles!

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20 minutos y el reloj estará marcando las 12 del mediodía. Increíble, ¿no? Cómo pasa el tiempo. Corazón de poeta, la canción con las voces de Vale 4.

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Ya van a ser las 12, señora, ya van a ser las 12. ¿Cómo se nos pasó volando, volando la mañana, no? 5 minutitos. Y van a ser las 12. La temperatura muy agradable, aunque claro, dentro de un ambiente cerrado se siente, ¿no?, el cambio que hay en la temperatura. Mucho frío en ambientes cerrados, uno sale afuera y un golpe de calor tremendo. 25 grados es la temperatura, me atrevo a decir que tipo 1, 2, 3 de la tarde va a subir un poco más, ¿no? 25 grados es la temperatura en este momento en nuestra ciudad. 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

Saludos para nuestra amiga Karina. Don Ramiro aquí en Juan 23, también ustedes, la única compañía aquí en la casa. Gracias, Karina. Saludos a nuestros amigos ahí en Juan 23. Reiteramos el saludo para la señora Katy.

señora Angélica Álvarez también, por allá por la zona de San Blas. Saludos, saludos para la mamita, la abuelita María también.

0: Temperatura 25 grados. Humedad 17%.
1: Es mediodía en todo el país.
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0: Estas coplas y la tonada corresponde a la festividad de San Antonio, fiesta religiosa folclórica de realce en diferentes comunidades de nuestro departamento. Así, por ejemplo, en Sellaméndez y Coimata, esta tradición empieza con la popular víspera, para luego al otro día dar paso a los actos religiosos en honor al santo, donde se destaca la aparición de los chunchos, de mucho protagonismo en las próximas fiestas tarijeñas. Al margen de estas actividades, los lugareños y visitantes dan rienda suelta a su paladar, sirviéndose la exquisita comida criolla y, por supuesto, el rico vino patero. Si me
1: voy, me perderé. 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

Del mediodía con 7 minutos, parte final de nuestro programa. Increíble, ¿no? Cómo pasa el tiempo. Miércoles 10 de junio. Como siempre, queremos agradecerles a todos y a cada uno de ustedes porque nos permiten ser parte del quehacer diario. Ahí en el trabajo, en la oficina, en el taller, en los puestos de venta, en los mercados, en la tienda de barrio. Gracias, gracias a todos y a cada uno de ustedes. Señora, que Dios la bendiga a usted y a toda la familia, que tenga un lindo reencuentro familiar a la hora del almuerzo. Si Dios nos lo permite, mañana estamos nuevamente juntos. Chau, chau, hasta mañana.

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0: 12 horas, 40 minutos.
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6: Temperatura 26 grados. Humedad 16%.
0: 12 horas, 44 minutos.
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0: Bienvenidos, bienvenidos, muy buenas tardes amigos oyentes. Ya estamos en esta mitad de semana, hoy 10 de junio del 2026. Habíamos anticipado un buen clima, ¿quién lo iba a creer, no? En pleno otoño, ya casi para entrar al invierno, 26 grados la temperatura, 26 grados. Pero este buen tiempo va a durar unas horas, porque mañana tendremos un frente frío. ¿Eh? Tome sus previsiones. Mañana frío en Tarija Ciudad. La mínima será de solamente 6 grados la mínima y una máxima de solamente 16 grados para este jueves. Tome sus previsiones. Al momento en la capital, la intensidad del viento está a 7 kilómetros por hora. Y lamentablemente en esta jornada hay 80 puntos de bloqueo en 6 regiones y Cochabamba es el departamento más afectado por segunda semana consecutiva. Y otro detalle, una serie de marchas y movilizaciones vuelven a poner en alerta a la ciudad de La Paz, sede de gobierno, con una marcha de la Central Obrera Boliviana, el sector de los Túpac Katari y otros que piden la renuncia del presidente Rodrigo Paz.
1: Resguardando y ampliando estos cordones de seguridad. Estamos en el Ministerio de Trabajo con Fernando Cortés para conocer también cuál es el ambiente en este punto.
2: Exactamente, calle Socavalle, esquina Potosí. Denis, te muestro cómo se encuentra el panorama a estas horas de la tarde porque se ha reforzado el cerco de la policía. Nos encontramos justamente a una cuadra de lo que es el kilómetro cero. Como tú podrás observar, bueno, ya está saliendo desde este punto la policía a diferentes esquinas de lo que es Plaza Amorillo. Y te voy a mostrar porque los negocios también han reforzado la seguridad. Podemos ver acá que se han colocado cartones, algunos han colocado rejas, en fin, para evitar algún tipo de destrozos. Este es el panorama que se tiene, lo reiteramos, en la calle esquina Socavalla y Potosí. Denis.
1: Muy bien, ahí de esa manera la policía entonces está preparada para la llegada de esta movilización hasta otro punto en el centro de La Paz, alrededores de la vicepresidencia. Adriana Paza nos informa.
3: Así es, Denis, buenas tardes a todo el país. Nos encontramos en la calle Mercado y Ayacucho y bueno, hay resguardo policial por parte de las fuerzas del orden, además de que varios negocios, kioscos cercanos a la vicepresidencia y lo que es el Palacio Consistorial están empezando a cerrar por ya la anunciada marcha que ya va descendiendo al centro paseño. Así está el panorama en pleno centro de la ciudad de La Paz.
1: Gracias, Adrián, por esa información. Sí, no solamente en el centro paseño, sino también va avanzando incluso hasta la Camacho. Todas nuestras unidades móviles están desplazadas para que usted sea el mejor informado. Y recuerde que este tema está causando zozobra en la población, sobre todo en el centro, porque hay miedo de que puedan ocurrir hechos de violencia. Sin embargo, el ministro de Gobierno ha señalado que se tiene una estrategia de contingencia. Gracias a nuestras unidades móviles, vamos a presentarle una más desde la avenida Camacho, Cindy Char. Adelante con usted.
4: Muchas gracias, Denise. Saludamos a quienes nos acompañan. Y sí, bueno, también la recomendación que ha emitido el departamento de la Policía Boliviana, diciendo que la ciudadanía pueda tener estos cuidados y recaudos, más aún si se tratan de negocios, y pidiendo y exhortando que la ciudadanía pueda alejarse de los puntos del centro paseño, ya que podrían sufrir agresiones. De esa manera todavía nosotros vemos que se registra relativa normalidad en cuanto a la transitabilidad vehicular, así como peatonal. Sin embargo, nosotros desde este punto estaremos informando qué es lo que ocurre referente a esta marcha convocada por la COP.
1: La policía también ha ido tomando algunas medidas en esta región, han puesto algunas cintas para evitar que justamente los vehículos puedan transitar, subir, sobre todo por la autopista, porque recordemos que ese va a ser el recorrido de la movilización que empezó muy temprano desde la ciudad del Alto. Gracias a nuestras unidades móviles desplazadas en diferentes lugares para conocer qué es lo que pasa esta tarde con esta marcha de la COP. Seguimos.

0: Polifuncional de la Ceja del Alto fue el lugar de concentración de una marcha que desciende hasta la sede de gobierno, encabezada por uno de los líderes de los Ponchos Rojos, Vicente Salazar, quien dijo que hay dos opciones simplemente o dos salidas a este conflicto social. ¿A qué se refirió? Veamos.
1: Así, desde tempranas horas en inmediaciones del multifuncional se registró una masiva concentración de sectores sociales afiliados a la COP, además de la Federación de Campesinos Tupac Katari. El objetivo, bajar en marcha a kilómetro cero.
2: No están pacificando el país, están empeorando, amenazando al pueblo con hacer leyes para callar a este pueblo movilizado.
1: Vicente Salazar, ejecutivo de los Ponchos Rojos, encabezó la marcha, descartó un diálogo y reiteró la demanda, la renuncia del presidente.
2: Yo creo que le queda dos caminos al presidente. Hay que ser bien claro en eso. El pueblo ya ha decidido, hermanos. ¿Es la renuncia voluntaria o se va a ir con una convulsión? Hay que ser bien claro.
1: También se pronunció respecto a qué pasaría si se da un posible estado de excepción.
2: Hace calentar al pueblo, no da soluciones, no pacifica el país.
3: Si declaran la base, va a haber una desobediencia civil, no, las bases no van a permitir, eso nos han indicado los dirigentes, ha llamado a los dirigentes, a los policías, a los militares que se sumen al pueblo.
4: Y exdirigentes de la FEJUVE de la Ciudad del Alto señalan que dirigentes actuales están obligando a los vecinos a marchar, de lo contrario hay una sanción económica.
1: Son expresidentes de las FEJUVES de El Alto. Según señalan, vecinos de diferentes distritos estarían denunciando que estarían siendo obligados a bloquear bajo sanción económica.
5: Del distrito 7, distrito 14, distrito 8, de la familia gremial del 8, de los distritos rurales del 10, del 13, esos que estarían siendo obligados, incluso amenazados, ¿no?
1: Incluso señalan que comunarios de provincias estarían siendo obligados a marchar bajo multas y sanciones en las comunidades.
5: Hay de 100. 200, incluso con quitas de terrenos, con diferentes, en las mismas provincias.
1: Piden diálogo entre la COP, Ponchos Rojos y el gobierno. Los únicos perjudicados son el pueblo, indican.
6: Y las organizaciones sociales tienen que decir, necesitamos caminos, puentes, escuelas, colegios, etcétera. Esas son las demandas sociales. Ahora, si se torna la intransigencia, si se torna que hay que bajarle al gobierno, que renuncie, ya se torna político el problema.
0: Ya son 41 días de manifestaciones, de paros, de bloqueos, de cerco a la sede de gobierno. Vean ustedes lo que sucedió en San Francisco esta jornada. Un cabildo con la pasada jornada, con una masiva concentración de personas que exigen justamente soluciones a este tema. Veamos lo que sucedió en pasadas jornadas.
7: No venimos por bulto, no venimos por fichas. Venimos por defender nuestra ciudad.
8: Bolivia cumple 41 días de bloqueos con un país asfixiado. El desabastecimiento de alimentos y combustible golpea con fuerza mientras las pérdidas económicas ya superan los 2.000 millones de dólares.
7: ¡Ya basta de dejarnos sin alimentos! ¿Quiénes sufren en estos bloqueos? Las personas con discapacidad, las madres, nuestros abuelitos. ¿Acaso no somos pueblo?
8: El costo humano también es trágico. Al menos 10 personas han fallecido al no poder recibir atención médica oportuna por los cercos. La desesperación crece en las calles.
9: Estamos en más de 300 municipios a nivel nacional que están muriendo de hambre. Queremos el desbloqueo inmediato y que también, si es posible, bueno, se utilice la fuerza, pero siempre y cuando en beneficio de no agresión.
8: Ante este escenario, masivos cabildos, uno en Sucre y otro en La Paz, exigen al gobierno la declaratoria inmediata de un estado de excepción para restablecer el orden y el libre tránsito.
10: En el cabildo hoy se ha manifestado que el estado de excepción sea de una vez emanada por nuestro presidente.
8: La población, cansada de los bloqueos y el desabastecimiento, suma cada vez más voces de diversos sectores que se suman a este pedido, exigiendo medidas contundentes para poner fin a la crisis.
4: Y este martes también se ha registrado un masivo cabildo en Sucre, con la participación de organizaciones cívicas y también los ciudadanos, quienes están cansados de los bloqueos. Ellos exigen al gobierno que se aplique la ley de estado de excepción.
11: ¡Uber! Nosotros estamos exigiendo al gobierno nacional una solución de manera definitiva.
8: Sucre también exige orden y libre tránsito. La capital constitucional llegó a su límite tras más de 35 días de bloqueos. En los mercados el desabastecimiento es evidente y productos básicos como el tomate llegan echados a perder tras días de cerco en las rutas. Ante la crisis, organizaciones cívicas impulsaron un masivo cabildo exigiendo el desbloqueo inmediato de las carreteras y la restitución del libre tránsito para salvar la economía regional.
11: Las autoridades competentes por ley, llámese policía, llámese gobernación, llámese el Ministerio Público y todas las autoridades competentes deben desbloquear y dar circulación en el departamento de Chuquisaca.
8: Paralelamente a la resolución del conflicto por bloqueos en el país, una de las exigencias principales en ambos cabildos, tanto en el de Sucre como en el de La Paz, fue la aprehensión de Evo Morales, a quien los movilizados señalan como el instigador de los bloqueos y la crisis.
11: Han solicitado que entre dentro de esta resolución del cabildo la aprehensión del señor Evo Morales.
10: Son 48 horas que le damos plazo, porque si no vamos a solicitar el tema de la Central Obrera Boliviana pierda la personería jurídica. Otro de los puntos también se ha manifestado la detención inmediata, porque hay mandamientos de aprehensión de Evo Morales, porque sabemos que es el instigador de toda la comisión de estos hechos delictivos.
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Y lamentablemente, en estos 41 días de conflicto, amenazados, sin alimentos, ni medicinas, ni tampoco ayuda, los choferes secuestrados en las carreteras de Bolivia viven todo un calvario. Estamos secuestrados en nuestras unidades, clima bajo cero, ya muchos no pueden aguantar y nadie dice nada. Aquí no tenemos derechos humanos ni defensa civil, dice una de las víctimas. Hoy los bloqueadores nos han citado a las 10 de la mañana y nos han recibido a dinamitazos. Pero en vista de los nervios, la desesperación de los colegas camioneros, no nos hemos sentido intimidados. Más al contrario, los compañeros han decidido, si hay que morir, lo vamos a hacer, en vista de que nadie nos escucha, nadie nos oye, nuestros familiares han clamado, se han arrodillado, han llorado, han sufrido de diferentes maneras aquí. Los puntos de bloqueo siguen y en los medios de comunicación y nadie ha hecho eco en nuestro pedido, dice. Y la pregunta es, ¿qué nos queda? Ese es el desgarrador testimonio de un transportista secuestrado desde hace 40 días en la carretera Tambo Quemado Patacamaya, a orillas del río Desaguadero, a 50 metros del puente del mismo nombre. Sus captores son los bloqueadores que exigen la renuncia del presidente Rodrigo Paz, quienes tienen tomadas las carreteras de 6 de los 9 departamentos, y este martes hay 80 puntos de bloqueo, según reporta la Administradora Boliviana de Carreteras. Mientras en la ciudad de La Paz escasean los alimentos y los propietarios de vehículos públicos y privados duermen hasta 6 horas para cargar algo de combustible debido a los cortes de ruta que impiden el paso de camiones de carga y de cisternas en las carreteras interdepartamentales, ese tiempo se extiende hasta 41 días y noches en condiciones extremas, como es el caso de Tambo Quemado, Patacamaya, donde la temperatura en este tiempo está sobre los 4 grados bajo cero. Allí, en esa región tan fría, el transportista que presentó su testimonio la noche de este martes en el programa No Mentirás y que se identificó únicamente como Fernández para evitar más represalias de los bloqueadores, relató que permanecen al menos 120 camiones parados y que 34 tomaron rutas alternas con la idea de llegar a Oruro de alguna forma. Justamente a 40 kilómetros de la capital orureña, en Caracollo, se encuentra otro punto de bloqueo donde permanecen 550 camiones sin poderse mover desde hace 41 días. Uno de ellos es el de José Ticona, quien se encuentra en el lugar todo ese tiempo cuidando su vehículo cargado de soya, que debe encender de cuando en cuando para que el motor no se arruine por las condiciones climáticas, como ya ocurrió en la ruta Tambo Quemado Patacamaya.

0: Y también vamos a escuchar parte del audio de uno de los transportistas afectados por, lamentablemente, este tema de los bloqueos.
1: No tenemos nada, señorita. Hay mucha gente, está sufriendo. No tiene nada, nada para comer. Realmente, acá está la situación muy dramática. Ya los choferes que nos están yendo. Ahí atrás tenemos camiones paraguayos. Hay uno de los choferes que ya no baja, realmente no come, no tiene para comer. Y realmente estamos muy mal, señorita. No sé qué vamos a hacer. Por humanidad, por lo menos que nos den un cuarto intermedio o salir. Bueno, aquí la gente del pueblo no nos da agua, realmente no quiere darnos, ¿ya? Nos conseguimos ahí, por ejemplo, Vías Bolivia nos da un poquito de agua, con eso andamos subsistiendo. No tenemos ya nada, ni pan, ni azúcar, no tenemos víveres, no tenemos gas, no hay leña acá, así que lo estamos pasando muy mal, señor. Sí, señorita, y el frío, ahorita está por lo menos uno acá, así que lo estamos pasando muy mal, señor. Sí, señorita, y el frío,

0: hace que ya lleva 41 días.
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0: 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Y Tarija culmina consultas previas vinculadas a proyectos de extracción minera. Las consultas previas relacionadas con la explotación de minerales en el municipio del Puente ingresan a su fase final luego de varios años de desarrollo. Así lo señala la vicepresidenta del Tribunal Electoral Departamental de Tarija, Adriana Flores, quien explicó que dos procesos de carácter departamental están prácticamente concluidos y que este miércoles la Sala Plena revisará uno de los informes finales. Adriana Flores detalló que actualmente se llevan adelante tres consultas previas, dos en comunidades del municipio de El Puente vinculadas a proyectos de extracción de minerales y una tercera de carácter interdepartamental entre Tarija y Chuquisaca. La autoridad recordó que la consulta previa constituye un requisito obligatorio antes de cualquier proyecto de aprovechamiento de recursos naturales y debe realizarse de manera anticipada, concertada, coordinada y de buena fe con las poblaciones afectadas. Asimismo, la vocal explicó que el Tribunal Electoral Departamental de Tarija no tiene facultades para aprobar o rechazar proyectos extractivos, sino que cumple una labor de observación y acompañamiento destinada a garantizar la transparencia y la legalidad del proceso de consulta.

0: son las 13:04. Central Obrera Departamental de Tarija apuesta por el diálogo y afirma que la persecución contra dirigentes va a fortalecer aún más las movilizaciones. El ejecutivo de la Central Obrera Departamental de Tarija, Jaime Ortiz, manifestó su preocupación por las acciones que, según señaló, se han desarrollado contra dirigentes sindicales en los últimos días, y aseguró que estas medidas no han logrado desmovilizar al sector, sino que han generado una mayor reacción entre las organizaciones sindicales a nivel nacional. Ortiz sostuvo que los dirigentes se encuentran molestos por lo que considera intentos de amedrentamiento y persecución dirigidos contra representantes sindicales. Los dirigentes están sumamente molestos porque de la nada están queriendo asumir este tipo de acciones en contra de los dirigentes sindicales. En ese contexto, valoró la decisión judicial que permitió la liberación de algunos dirigentes, señalando que esta determinación no reducirá el nivel de movilización existente, sino que podría incrementar el respaldo de las organizaciones sindicales.
1: Temperatura 26 grados. Humedad 16%.
2: 13:06.
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3: Temperatura 26 grados. Humedad 16%.
4: 13 horas, 9 minutos.
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6: Más detalles, por supuesto, en el noticiero central de Guadalquivir 91.3. Vuelve la atención a la ciudad de La Paz por el tema de la marcha de la Central Obrera Boliviana y sectores afines a los Túpac Katari.
7: En el centro paseño, el informe con nuestro compañero Javier Loba.
8: Así es, hace instantes nada más la marcha ha sido dispersada acá en el sector de la Colón, esquina Potosí, y bueno, hemos visto que ya prácticamente han sido dispersados los marchistas, han venido efectivos policiales en motocicletas y han lanzado a los agentes químicos precisamente para dispersar a los marchistas que estaban intentando rodear la Plaza Murillo. En este momento ya no los podemos observar, han corrido por diferentes lugares los movilizados y la policía en las motocicletas han ido siguiendo. Vean ustedes, en la parte de abajo también están todavía parte de lo que queda de ese grupo de la marcha al sector de la alcaldía, y la policía nuevamente se está dirigiendo. Nos imaginamos que también van a proceder de igual manera. Decirte, hace unos minutos nada más se han echado agentes químicos acá en este sector de la Potosí, esquina Colón, y se ha logrado dispersar a la marcha que estaba rodeando Plaza Murillo.
7: Perfecto, se está resguardando estos cuatro accesos a Plaza Murillo y se está resguardando también con la presencia de militares para de gobierno.
9: Vamos al contacto con María José Mollinedo. Hay otra movilización, una segunda marcha que es intentando llegar al centro. Majo, ¿tú nos cuentas?
10: Sí, César, son cientos de personas las cuales están descendiendo a la altura de la avenida Montes. No tienen un letrero que los representa, sin embargo, serían comunarios de diferentes lugares, tanto de Oruro, Cochabamba y Potosí, que han señalado que iban a llegar hasta la sede de gobierno, están haciendo uso de petardos. Aparentemente pacífica, ya están ingresando al casco urbano, al centro de la ciudad de La Paz. Son cientos de personas que siguen llegando, prácticamente que han descendido desde la ciudad del Alto, 41 días de conflicto, y esta es la situación que tenemos desde la base de gobierno.
9: Bien, gracias, le decimos a María José Mollinedo. Otra movilización de diferentes sectores, como ya lo habíamos anunciado. Diferentes sectores que han llegado de Cochabamba, de Potosí, de Oruro, diferentes organizaciones sociales que también se suman a la marcha encabezada por la Central Obrera Boliviana.
6: Son las 13 horas con 12 minutos. 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En el ámbito regional, el presidente de la Brigada Parlamentaria de Tarija, Gabriel Corbera, informó que se reunió con autoridades turísticas de Chuquisaca con el propósito de implementar entre Tarija y Chuquisaca la ruta del vino y la sal. Gabriel Corbera.
11: De la brigada parlamentaria, la sesión de honor del 14 de abril, una resolución que trabaja en materia de turismo. Lo que hemos realizado este fin de semana es haber estado en el departamento de Chuquisaca, en la ciudad de Camargo. Nos hemos encontrado con los directores turísticos o de turismo, tanto de Camargo como de Villavecchia. También han estado concejales de las carreras de estos dos municipios también, Villavecchia y Camargo. Hemos tenido representantes del municipio de Colchacay de Uyuni y lo que se ha quedado ahí es trabajar, como habíamos venido anunciando, en la ruta de la Sal el Vino en Singani. Hoy vamos a tener una reunión vía digital con los alcaldes tanto de Iquique y de Sicasica, y también los de nuestros dos departamentos, de Chuquisaca, Tarija, muy probablemente también de Potosí, y estamos terminando de concretar esta ruta. El ingreso comercial y turístico a los corredores en cuatro hitos diferentes colindantes a Chile, porque como lo habíamos dicho, para el desarrollo de nuestro departamento es importante que los corredores comerciales pasen por acá. Entonces, en este sentido, estamos avanzando en lo que nos hemos comprometido, ya hay acuerdo de voluntades, ahora lo que queda es seguir trabajando en las mesas técnicas para determinar cómo van a funcionar estos corredores y posteriormente hacer todos los acuerdos que son necesarios en el plano municipal, luego departamental y por último internacional.
12: ¿Se han dado plazos?
11: Por supuesto que sí. Tenemos hasta finales de julio para poder puntualizar, encontrar cuáles son fortalezas, debilidades, qué necesitamos en tema de capacitación, cuáles pudieran ser los atractivos turísticos. Cada departamento y municipio debe de trabajar en ello. Y una vez que tengamos ya fijo cómo va a funcionar, vamos a terminar de consolidar en un documento completo y vamos a trabajar con el Ministerio de Turismo para que a través de ellos y de las cancillerías se pueda terminar de concretar los acuerdos con Chile y con Argentina.
12: ¿Es posible pensar en turismo en Bolivia cuando hay problemas irresueltos que derivan en bloqueos como los que estamos viviendo?
11: En realidad tenemos una oportunidad que, a pesar de estos conflictos, todavía los países vecinos quieren trabajar con nosotros, porque está demostrado que los conflictos son al norte del país. Es decir, Potosí, Chuquisaca y Tarija están técnicamente exentos, en especial Tarija. Entonces, a pesar de ello, el riesgo del turismo para el sur del país no es alto y ellos pretenden seguir trabajando de la mejor manera con nosotros. Entonces, lo que no podemos hacer es perder las voluntades políticas y las oportunidades que tenemos en este momento a pesar del otro. Evidentemente, tenemos temas urgentes, tenemos bloqueos, tenemos asedios, hay una crisis política, pero ¿qué hacemos? Dejamos también lo importante. Estamos hablando de un desarrollo económico para nuestro departamento a futuro, entendiendo que la renta petrolera se está acabando.
13: Presidente, ¿cómo queda la imagen a nivel internacional por el hallazgo de las narcomaderas?
11: Bueno, en este momento se está evaluando, evidentemente vemos la repercusión internacional. Estaba viendo lo que el fiscal de Chile, encargado en el encuentro, decía de que es un método muy novedoso, que por eso no se puede detectar, inclusive a ellos les ha tomado años detectarlo, porque se habla de un secado para poner dentro de la humedad de las maderas y que luego con otro químico se decanta para poder tener justamente recuperar la droga como tal. Entonces, hay un impacto, creo, un shock a nivel internacional por cómo se está manejando, y es lamentable que Bolivia se encuentre una vez más por algo negativo en el centro de la tormenta o de la polémica. Es necesario que el gobierno nacional, lo volvemos a decir, a través de nosotros vamos evidentemente a solicitar que se hagan según nuestras herramientas legislativas, pero que esclarezca y encuentre culpables y comience a trabajar. Esto también yo creo que va a comenzar a reducirse ahora que la DEA está trabajando conjuntamente en Bolivia, ¿no?
12: ¿Cómo ha pasado la madera cuando hay bloqueos de caminos en el país?
11: ¿Perdón?
14: ¿Cómo se explica que pasaron estos tablones y los bloqueos, esta droga?
11: Eso es algo que nos tienen que explicar también, porque en este sentido hay muchas maneras o muchas rutas alternativas. Entendemos que han salido por Pando, por la parte norte del país, porque del oriente, porque eso es lo que ha explicado incluso el fiscal de Chile, que todo ha salido por Pando, que es una de las principales regiones que han detectado que tiene este método, y que salen hacia el Brasil, hacia el Perú y llegan evidentemente a Chile.
12: Entiendo que es usted de comunidad. ¿Qué opinión le merece la aseveración del exministro Álvaro Ruiz de que Samuel Doria Medina está también tras la caída de Rodrigo Paz?
11: No, eso no es una realidad. Creo que hemos trabajado en poder hacer lo mejor para el país. Ustedes han escuchado, Samuel Doria Medina, nuestro líder nacional, ha sido consecuente con lo que también nosotros hemos expresado. Aquello que se va, que es bueno, se aplaude, y aquello que tiene o necesita corrección o está mal, se critica, pero proponiendo. Hemos sido hasta el momento pro país. Lo que estamos intentando desde Alianza Unidad es trabajar en la construcción de un país que pueda tener mejores oportunidades y no en una oposición destructiva o tranca, sino que podamos de alguna manera coadyuvar a que haya un desarrollo. Entonces, desacreditamos totalmente las declaraciones del señor Álvaro Ruiz, porque creo que el tinte político está. Ahora habría que preguntar lo mismo, sí, comparto con el señor Evo Morales y con algunos líderes sindicales que están detrás de la caída del gobierno para poder aprovechar el mismo para poder cooptar una vez más el poder.
6: 13 horas con 18 minutos, por supuesto, compartiendo juntos. 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A pleno sol, la hermosa ciudad capital. Vamos a más detalles del ámbito regional. El alcalde municipal de Cercado, Johnny Torres, al hacer el lanzamiento de la fiesta grande de Tarija, como es la fiesta del patrono San Roque, pidió a Tarija pronunciarse sobre los conflictos en Bolivia, sin dejar de recordar que este año se recuerdan los 200 años de anexión de Tarija hacia Bolivia. Alcalde Johnny Torres.
15: A darnos más tiempo. ¿Por qué? Porque estos 40 días no nos han permitido movernos, no nos han permitido difundir la fiesta. En estas fechas ya estábamos nosotros en Santa Cruz, en La Paz, en Cochabamba, en Oruro y en otras ciudades difundiendo la festividad, cosa que cuando se lleva adelante, por supuesto que tenemos una afluencia turística muy grande. Desde Tarija, les decía con mucho orgullo y con emoción, le decimos a Bolivia y al mundo que este es nuestro patrimonio, pero también le decimos a Bolivia y al mundo que el más grande de los patrimonios que tiene la ciudad de Tarija es la solución de conflictos mediante el diálogo, mediante la paz y sin violencia. Y no quiere decir, y lo digo delante de todas las autoridades que están aquí, y no quiere decir que no tengamos problemas. Sí tenemos problemas, pero quiere decir que los solucionamos hablando, sin pegarse un tiro en la rodilla y bloquear. Y eso es importante. También vamos a recordar el bicentenario de la anexión de la ciudad y del departamento de Tarija a la República, o a la naciente en ese tiempo República de Bolivia. Bolivia se funda el 6 de agosto de 1825, pero Tarija no era parte de Bolivia. Nosotros éramos la República de Argentina. El 19 de noviembre de 1826, en un cabildo nos anexamos por decisión propia de todos los tarijeños, nos anexamos a Bolivia. Nos anexamos a Bolivia para ser parte de la que hoy es nuestra patria y para compartir todos los derroteros en las sombras y en las luces, en el bien y el mal. Aquí estamos, Tarija, la muy leal, la muy fiel, como siempre nosotros lo decimos. También hemos hecho hacer afiches para presentarlos y enseguida vamos a mostrar, como siempre, todos los años, mostramos el afiche. Y es importante decirles que este año, como en todos, estaremos presentes con salud y reforzando este servicio con la presencia de las ambulancias del gobierno municipal, el personal de salud para atender al pueblo y a todos los turistas durante la fiesta. Hacemos votos para que encontremos una solución pronta a nuestro país y encontremos una alternativa y una salida. Probablemente Tarija tiene que emitir un criterio, y lo vamos a hacer, y lo tenemos que hacer, señor presidente, el Comité Cívico Pro Intereses de Tarija, y a las autoridades. Al final de cuentas, estamos en una encrucijada de qué país queremos. Yo algún día y en algún momento en el evento de autoridades en Cochabamba decía, el camino para Bolivia y para Tarija es el sistema federal solidario. Lo sigo creyendo. Vengo proponiendo el sistema federal desde que hago política, desde el principio y desde el inicio de mi vida política. Y creo que esa es la solución. Pero también dejo otra alternativa. Si el centralismo fuera la solución, si el centralismo fuera bueno, hagámonos una pregunta, ¿por qué somos pobres entonces? ¿Y por qué hay los problemas que tenemos actualmente? Los problemas que tenemos actualmente es por culpa del centralismo. Porque el gobierno nacional toma para sí el 91% de todos los recursos y le deja a las 9 gobernaciones, a los 335 municipios y a todas las universidades solo el 9. Y todavía tenemos alguien que nos rinde cuentas, que es Matacambios, que se queda con el vuelto. Probablemente este no sea el escenario para hablar de estos temas, pero yo estoy seguro que San Roque, que la Iglesia Católica y que todos nosotros estamos preocupados por lo que pasa en el país. Y es un momento también de reflexión y es una tarea del alcalde tratar de orientar, tratar de generar un camino, tratar de mostrar por dónde deberíamos ir, de tal forma que el día de hoy, con mucha fe, con mucho aprecio, entendiendo que la fiesta grande de San Roque es uno de los pilares del turismo en Tarija, y por supuesto, la fiesta más querida que nosotros tenemos conjuntamente con Chahuaya, hoy lanzamos de manera oficial como gobierno municipal. Muchísimas gracias a la prensa, a las autoridades que están presentes, a todos los que he saludado y a todos los que no he podido saludar probablemente, para todos. Un gran abrazo, porque todos somos la fiesta de San Roque, todos. Los chunchos, los quenilleros, los tamborilleros, los camacheñeros, todos, la iglesia, las autoridades y el pueblo en su conjunto. Todos somos San Roque. Todos somos San Roque. El día de hoy quisiera dejar algo que es importante de decirles como una forma de orientación. Hoy hablaba de muchas cosas que está haciendo la alcaldía y yo decía, ¿cuándo es el futuro? Porque todos hablamos del futuro. El futuro es hoy. El futuro es hoy. Hoy. No hay mañana. El futuro es hoy. Vivamos hoy. Arreglemos los problemas hoy. Razonemos sobre esos problemas hoy. Les digamos a los chunchos que son lo más grande que tiene Tarija hoy. No lo dejemos para mañana. Mañana por ahí no habría esa oportunidad. Les digamos a los chunchos que como alcaldía nos sentimos orgullosos de ellos. Le digamos a la presidenta del barrio San Roque y a toda la directiva del barrio San Roque que les agradecemos, que los queremos y que los admiramos.
6: Son las 13:26. Vamos por más detalles actualizados en Guadalquivir 91.3. Desde luego que en el ámbito nacional repercute el tema referido a las narcomaderas. De este tema se refiere el director de la ABT en Santa Cruz, donde también la CAINCO dijo que caiga quien caiga, se tiene que dar con los autores por el tema de la madera con cocaína.
16: Caso Narcomadera, avanza la investigación en Chile. Las autoridades chilenas prosiguen con las investigaciones para desarticular una red internacional de narcotráfico vinculada al envío de 108 toneladas de droga impregnadas en un cargamento de 1.080 toneladas de madera proveniente de Bolivia. El decomiso, considerado el más grande registrado en la historia de Chile, asestó un golpe estimado de 8.300 millones de dólares a las estructuras criminales dedicadas al tráfico de sustancias controladas. La operación se ejecutó entre la Fiscalía Regional, la Policía Marítima y el Servicio Nacional de Aduanas en Puerto de Arica, San Antonio y Valparaíso, después de 6 meses de investigación.
17: Y el foco portuario tiene de finalidad realizar inteligencia, análisis criminal, y a partir de la inteligencia y el análisis criminal, anticiparnos a la actividad de la delincuencia organizada.
16: La droga estaba en 45 contenedores que iban a ser enviados a más de 14 puertos alrededor del mundo, principalmente en Europa, Estados Unidos y Oceanía.
18: El director nacional de ABT se pronunció al respecto, asegurando que brindarán toda la información a las autoridades.
19: El sistema que nosotros tenemos de otorgación de los certificados de exportación va a unas autorizaciones que nosotros fiscalizamos. Prácticamente les quiero resumir, nosotros gestionamos y fiscalizamos la trazabilidad de la madera desde el bosque hasta los centros de procesamiento y la verificación de la madera en cantidad, volumen y respaldo hasta el momento que se cierra contenedores y sigue su curso. Nosotros tenemos un registro de todas las empresas exportadoras que tienen la facultad de poder sacar su madera hacia el exterior. La ABT es parte de varias instituciones que son las habilitadas o las que tienen la responsabilidad de hacer todo el sistema de exportación. Nosotros llegamos simplemente a emitir un certificado de transporte para garantizar la trazabilidad de la madera de su punto de procesamiento hasta el punto fronterizo. Lo que estamos haciendo nosotros a nivel interno es ver el estado administrativo del registro de estas empresas y sus operaciones. Si ha llegado a puerto fronterizo, todo contenedor tiene que salir con un certificado forestal de exportación y tiene que salir con sus certificados de origen que emite el SENAVEX y los certificados fitosanitarios del SENASAC. Somos muchas instituciones que estamos involucradas en las exportaciones. Entonces, que haya llegado de una manera irregular o sin estos documentos a un puerto fronterizo o en aduana de otro país, es lo que tenemos que determinar. No sabemos la información, les recalco, no tenemos nada oficial, simplemente una lista de las empresas que nosotros estamos adelantando los tiempos, como les digo, ¿no?
6: Alfredi Álvarez era el nombre del director de la ABT, que dice que se hará una investigación minuciosa sobre el tema referido a las narcomaderas. 13 horas con 30 minutos, sigue la información en Guadalquivir 91.3. Y en el trópico de Cochabamba apareció el exmandatario Evo Morales en una concentración y marcha en Chimoré.
18: Se vio a Evo Morales participar de una concentración cocalera en Chimoré.
20: Vamos a aplaudir con las bipalas en alto.
21: Bueno, ahí está el recibimiento a la cabeza de los compañeros. Vamos a poder escuchar
20: a nuestro presidente Evo Morales. ¡Ay, va! ¡Querido nuestro presidente Evo Morales!
22: Así como lo escuchan, lo llaman presidente, así lo recibieron a Evo Morales en la concentración cocalera en Chimoré, donde los bloqueadores se concentran esta jornada en rechazo a la ley 1740 que regula el estado de excepción y donde piden la renuncia del presidente Rodrigo Paz.

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4: Temperatura 27 grados. Humedad 12%.
5: 13 horas 34 minutos.
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7: Vamos ya al siguiente bloque con la actualidad informativa en este 10 de junio. El presidente del Consejo Municipal de Tarija, Marcelo Centeno, informó que unos 50.000 metros cuadrados de áreas verdes se van a registrar a favor del municipio mediante ley aprobada. Tema áreas verdes.
8: Áreas verdes, y además también hoy ya tenemos la primera mesa técnica para el tratamiento de la ley de alturas y edificaciones.
9: Presidente, entiendo que han aprobado también que se registren áreas verdes a favor, a nombre del municipio. ¿Cuál habrá sido la decisión en la última sesión?
8: Bueno, sí, en la última sesión, el día martes 9 de junio, hemos hecho la aprobación de aproximadamente 50.000 metros cuadrados de áreas verdes en favor del municipio, y también vías de circulación de las planimetrías provenientes de los barrios Montoneros y 25 de mayo, así que algo muy importante porque, bueno, seguimos recuperando áreas verdes y de equipamiento para nuestro municipio. Ahora, a partir de ahora, lo importante es que también los vecinos hagan el acompañamiento de estas áreas verdes, ¿no? No son áreas verdes consolidadas, sino que son que han salido de una planimetría justamente, entonces son áreas verdes que... por el momento el municipio no puede hacer una inversión para convertirlas en plazas, por ejemplo. Entonces, el vecino, pero tiene que hacer el acompañamiento, y la ley le permite el defender, ¿no? O sea, porque ahora ustedes ven en varios lugares ha habido asentamientos, avasallamientos a las áreas verdes, pero esta ley sin que esta área haya sido inscrita en derechos reales, que también es una de las mandatos que realiza la ley al Ejecutivo, pero sin que se haya hecho la inscripción, bueno, el vecino contempla esta ley y le puede decir, porque ahí tiene en la ley las coordenadas, la ubicación de los polígonos, las colindancias, entonces puede decirle, mire señor, esto no es área para vender, no es un lote, es un área verde. Entonces, eso ya hace el resguardo de las áreas verdes, pero le pedimos a los vecinos, y también celebramos que ellos han estado presentes para la promulgación de la ley, que ellos también hagan el acompañamiento y cuiden estas áreas verdes.
9: ¿Cuál es el nombre, el título de la ley, por favor?
8: Bueno, cada una de las leyes lleva el nombre del barrio, ¿no? Entonces, las leyes que hemos aprobado para estas 50.000 metros cuadrados son cuatro leyes, ¿no? Una ley es para el barrio 25 de mayo y son tres leyes del barrio Los Montoneros con anexos, ¿no? Tiene anexo 1, anexo 2, anexo 3.
9: ¿En total son unos 50.000?
8: En total son 50.000 metros cuadrados. Cada ley es por barrio, ¿no? Y por anexo, por poligonal. Así que, bueno, el nombre es áreas verdes consolidadas del barrio, el nombre del barrio y el anexo, ¿no?
9: Finalmente, en cuanto a este problema en la Bombonera, ¿están participando en la solución, en la búsqueda de solución a este problema como Consejo Municipal?
8: Sí, nosotros tenemos que resguardar lo que es de los tarijeños. Entonces, eso es una área verde, eso es lo que se tiene entendido por la DOT y por la también participación de la comisión técnica que iba a hacer la inspección. Entonces, los vecinos tienen documentos, la alcaldía tiene documentos. Lo que se ha hecho es intervenir a través de la comisión técnica, aceptar la alerta, control y monitoreo para que se paralicen los trabajos y se defina de manera legal la pertenencia de los terrenos a nombre de los vecinos o del municipio, ¿no? La comisión técnica está siendo activa, pero en la revisión de la información y siendo parte con la DOT de la investigación también de la documentación que tiene la alcaldía. Entonces, en estos momentos se encuentra, digamos, un proceso en donde se va a demostrar si es que el terreno es de los vecinos o de la alcaldía.
7: 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Son las 13:39. Seguimos informando con Guadalquivir 91.3. Volvemos al ámbito nacional, amague de enfrentamientos entre los marchistas y la población paseña que ya no quiere bloqueos y protestas en la sede de gobierno.
10: Continúa la tensión en La Paz, vemos lo que sucede en el centro paseño.
11: Así es, César. Bueno, esto sucede entre Avenida Camacho y Colón, donde, bueno, ya se han registrado también, bueno, diversos enfrentamientos verbales, todavía no físicos, pero, bueno, algunos a favor y otros en contra de la situación que, bueno, está ocurriendo en esta jornada ante las diferentes movilizaciones, bueno, también entre personas movilizados, otros que apoyan también. Y allá al fondo también podemos encontrar a personas que, bueno, aseveran y, bueno, al coro gritan lo siguiente, ¿no? Que ellos, bueno, se dedican a trabajar. Bueno, vamos a escuchar un poco también del ambiente.
12: Quieren vivir de bonos, quieren vivir de bonos, quieren vivir de bonos.
13: La vacía, la vacía, la vacía, vamos, al ratito, vamos, 500 bolivianos, 500 bolivianos van a vivir toda la vida.
11: Bien, ahí César, podemos encontrar la molestia de la población que está fragmentada ante las movilizaciones que se suscitan en esta jornada. Esto ocurre entre avenidas Camacho y calle Colón. Escuchemos, miren, todavía, bueno.
13: ¿Cómo? 500 bolivianos. ¿Nosotros qué vamos a llevar a olla? ¿Qué vamos a llevar? Todo ha subido de precio. Es un lujo vender el huevo por aquí.
14: aquí, todo el pollo, la carne, ¿qué vamos a hacer? ¿Qué vamos a hacer? Es una pena, es un llanto. Piensen en sus hijos, piensen. Dios mío, esto es lo peor que puede pasar. De rodillas vamos a andar para que no tenga pena la gente. Dios mío, que termine esto, que termine. ¿Qué vamos a hacer? Nuestra Bolivia es única. Todos somos bolivianos, todos somos hermanos. Nos tenemos que unir contra esta gente. ¿Cómo podemos caminar a pie todos los días esperando que ellos bajen? Es lo peor que puede pasar. No tengo la olla, pero lo mismo no tengo con qué. Mil gracias, les agradezco, porque todos somos un pueblo, somos Bolivia.
15: Bien. Así, César. Bueno, nosotros encontramos, bueno, parte de la ciudadanía, quienes rechazan, otros que apoyan la situación. Ahí ya le escuchábamos a esta señora que entre lágrimas pedía también soluciones y que manifestaba la afectación ante la escasez de alimentos. Esto es lo que se suscita acá en pleno centro paseño, la tensión y también, bueno, la división por parte de diferentes sectores de la misma ciudadanía.
7: Son las 13:42, ciudadanos cansados por los conflictos con los manifestantes y los marchistas que causan tensión y zozobra en el centro paseño. 13:42, volvemos al ámbito regional de la información. El gerente general de CETAR en Tarija, Miguel Arciénaga, informó que irá a Cochabamba para reunirse con ENDE, tratar varios temas como la deuda de CETAR al sistema interconectado nacional y el proyecto de Tarija como un principal punto de ser el anillo energético.
16: Nueva autoridad designada a la gerencia de CETAR. Y bueno, hemos recibido una invitación con el presidente de ENDE para ver temas técnicos, ¿no? No vamos a perder la oportunidad de poder estar presentes, porque ahí tenemos temas pendientes por resolver, ¿no? Darle seguridad eléctrica al sistema, como es el tema de terminar lo que es el anillo energético, y hay unos problemas, digamos, que tenemos en Bermejo con las bahías, ¿no? Las bahías de subestación, y fundamentalmente el tema de Yacuiba, que tenemos ahí una línea totalmente saturada, en la que tenemos que tratar de coordinar con ENDE para que nos pueda resolver ese temita, ¿no?
9: Vamos a ver. ¿Usted se va a desplazar a La Paz?
16: En Cochabamba, la reunión, Cochabamba. Sí. Vamos a ir a Cochabamba, conjuntamente con el gerente técnico de la empresa, el ingeniero Jesús Márquez, para presentar esos proyectos y ver en qué nos pueden ayudar, ¿no? Como una empresa grande y nacional, vemos cómo podemos coordinar y hacer un buen trabajo, ¿no?
9: ¿Falta concluir el anillo energético?
16: Sí, el anillo energético siempre ha sido falta concluir, porque solo siempre se ha hecho una parte nomás para entrar al sistema nacional, pero ahora se lo tiene que ampliar, se lo tiene que hacer de la mejor manera, porque tenemos que desplazar alimentadores, hay que desplazar subestaciones nuevas, porque la ciudad comienza a crecer, pues, y las planificaciones no son a un año, son a 20 años, ¿no? Tenemos que ya ir planificando hacia futuro, que el día de mañana no tengamos de nuevo problemas que se tienen.
9: Cuando ha asumido su cargo, ¿cuánto de deuda ha encontrado de parte de CETAR como empresa departamental hacia ENDE por la energía eléctrica que compran del sistema integrado?
16: Bueno, hay más, la deuda es más de 100 millones, ¿no?
9: ¿De bolivianos?
16: Sí, bolivianos. Lo que se ha generado en deuda es mucho sobre el tema de facturas pendientes de anteriores gestiones. Sobre todo en la pandemia se ha tenido ese problema, porque ustedes saben que el gobierno en ese momento ha decretado ciertas subvenciones, hasta la misma, había subvención, hasta el mismo usuario tenía subvención. La gobernación ha decretado subvenciones también, y esas subvenciones lógicamente no se han ido recuperando. Entonces, ¿qué ha hecho? Que los ingresos de CETAR bajen y queden deudas pendientes, pues, con el sistema nacional. Porque al sistema nacional sí o sí le tenías que pagar, ¿no? No, sí o sí le tenías
9: las
16: que pagar.
9: Las alcaldías también deben, ¿no? Porque la anterior gerente ha hecho 100 millones.
16: Las alcaldías hasta diciembre 2025 tienen una deuda de 152 millones, ¿no? que en su mayor parte están en un proceso ya de cobro. De cobro, lógicamente, eso va, nos va a aliviar en mucho tener unas deudas por pagar. Depende si tenemos ese colchón financiero de cobrar esas deudas y hacer planes de pago. Lógicamente, nadie te va a pagar al contado.
9: ¿Sería pero, una deuda de 250 millones más o menos en total?
16: No. O sea, la deuda del gobierno municipal es hacia nosotros, digamos, ¿no? Y la deuda que nosotros tenemos de ENDE es distinta.
9: 100 millones.
16: 100 millones, ¿no? Entonces, más o menos, eso queremos ver, de tratar de saldar esa deuda y ver de que podamos más allá poder pagar nuestra deuda ENDE y, bueno, lo que sobre vamos a invertir, lógicamente, en proyectos, ¿no? El proyecto de inversión que tenemos que saldar el tema de mejorar la red, sobre todo aquí en el casco central, que ya también es bastante antigua. El nivel de tensión es muy bajo. Vamos a subir el nivel de tensión de la red para mejorar el tema de las pérdidas, ¿no? Que haya menos pérdidas, digamos.
9: De acuerdo a la rendición de cuentas que ha efectuado, la situación de CETAR es en este momento positiva, negativa o...
16: En realidad el tema de la rendición de cuentas es una rendición inicial que he hecho, que nos da franquía la ley que nosotros hagamos una rendición inicial de gestión, que es la presentación más de un POA y de los objetivos y metas de gestión. Eso es lo que se ha hecho, ¿no? No ha sido un diagnóstico de cómo está la empresa.
9: ¿Cuánto de presupuesto tienen para
16: el POA? Alrededor de 408 millones de bolivianos en todo el departamento.
9: ¿Cómo van a utilizar ese dinero?
16: Bueno, en su mayor parte, el 45%, el 46, el 47% es compra de energía del sistema nacional. El otro 53% se reparte ya en los gastos, que en gastos personales son alrededor de 8-9%. Después tenemos para inversión casi 12% y gastos de no personales, que son gastos así de servicios, tenemos alrededor de 8-11% más o menos. Y otros gastos menores, ¿no? Impuestos y todo, donde totaliza, digamos, el 100% del ingreso que va a tener CETAR.
9: Finalmente, sobre las tarifas, ¿continúan las quejas, las denuncias, los reclamos de que hay incrementos que no estaban previstos o imprevistos, solo presivos?
16: Sí, la verdad que, o sea, más, no, en realidad en CETAR mismo, como usuarios que van a hacer el reclamo, no tenemos muchos, ¿no? Vamos a hacer una comparación que lo vamos a pasar a la prensa, que tenemos mucho menos reclamos que el año pasado, estadísticamente y mensualmente, ¿no? Entonces, un poco más, creo que se ha magnificado ese tema. Lógicamente hay reclamos, siempre va a haber reclamos. Hay veces que no se lectura también, seguramente hay algún funcionario de alguna microempresa que por ahí no ha lecturado y surge estos reclamos, ¿no? Nosotros lo que estamos haciendo es hacer demostrar eso, que no ha subido la factura. La factura, nosotros, aparte, el precio de la factura, todo lo que es tarifa, no lo maneja CETAR. Lo maneja la Autoridad de Electricidad a través de una resolución. Todos los meses ellos sacan una resolución y te dicen, apliquen este tarifario para este mes, ¿no? Y lógicamente el tarifario varía de un mes a mes en céntimas de centavo, a veces para arriba y a veces para abajo. Entonces,
17: ¿esta baja y suba?
16: No, si hay baja o suba, no es en el tema tarifario, es en el consumo del usuario, ¿no? A veces consume más, a veces consume menos, lógicamente, en épocas, no sé, aquí en épocas invernales, a veces ponen calentadores eléctricos, entonces se consume más, tenés ducha eléctrica, utilizas más la ducha eléctrica caliente, no la utilizas como en verano fría, ¿no? Es una situación, son distintos motivos que hacen que los consumos sean distintos, digamos, y para cada usuario, ¿no?
17: ¿Cómo se puede subsanar esto de la mala factura, de la mala lectura? Porque ese es el reclamo de mayoría de los usuarios.
16: Como le digo, o sea, los reclamos por mala lectura o porque son menores al del año pasado, ¿no? O sea, siempre va a haber, están dentro de los márgenes de errores que puede haber. Lo que sí, nosotros como empresa tenemos un sistema de lectoración muy bueno, seguro, con el tema de la fotografía que ya está implementado hace 8 años y que en estos 8 años se ha ido perfeccionando el sistema, ¿no? Lo que sí, eso se maneja a través de microempresas. A veces las microempresas, nosotros nos falta hacerles una supervisión, un mejor control, quizás. Sí. Algunos, no todos, ¿no? Pero ahí siempre hay funcionarios que hay una oveja negra en el rebaño, dicen, y quizás nos traen estos problemas. Pero
7: Seguimos con el noticiero central de Guadalquivir 91.3. Son las 13 horas con 51 minutos. 13 horas 51 minutos. En otro ámbito de la actualidad regional, vicepresidente del organismo electoral en Tarija, Adriana Flores, dice que van a trabajar en la reforma de la ley electoral, una nueva reforma de la ley electoral. También dio cuenta del seguimiento que harán a la concesión de licencias ambientales para la exploración de recursos naturales. Adriana Flores.
18: En las organizaciones, porque entendemos que tienen que estar presentes varios actores, y no solamente a nivel departamental, sino también a nivel nacional.
19: ¿Se ha analizado, por ejemplo, cuántos artículos se debe modificar esta ley electoral y qué ha establecido?
18: Precisamente en el encuentro que hemos tenido en pasadas fechas, se han tomado en cuenta todos estos aspectos. Todos los tribunales electorales departamentales de Bolivia hemos emitido nuestros análisis correspondientes, y evidentemente hemos coincidido varios en que se deben proceder a la modificación de la norma en lo relacionado a, por ejemplo, la sustitución de candidaturas, los plazos para la sustitución de las candidaturas, las demandas de inhabilitación. Entonces, todos estos aspectos ya están siendo organizados. Recordemos que tiene que ser esto con la venia y en coordinación del Tribunal Supremo Electoral.
19: ¿Hay fechas establecidas para cuando ya se tiene que, por lo menos, modificar o tomar esta norma?
18: Es un desafío que tenemos, realizarlo. No tenemos las fechas exactas. Obviamente, conforme se desarrollen las mesas correspondientes, van a ser de conocimiento.
19: ¿Esto pasará a la Asamblea Legislativa Plurinacional?
18: Así es. Recordemos que esta es una competencia que le corresponde ser legislada a la Asamblea Legislativa Plurinacional. En cuanto tengamos el proyecto de ley correspondiente, seguramente va a ser derivado a esta instancia para que sean los diputados y senadores quienes analicen el proyecto correspondiente.
20: ¿Hasta cuándo prevén terminar y culminar el trabajo?
18: No, entiendo que va a ser un proceso largo, no es corto, en el entendido que tiene que ser analizado por los 9 departamentos. Esperamos que sea a la brevedad posible.
21: En cuanto al tema de las consultas previas, ¿qué es lo que se está viendo?
18: Lo relacionado a las consultas previas, como manifestaba, actualmente nosotros tenemos en el Tribunal Electoral 3 consultas previas que se están realizando, 2 de carácter departamental y 1 de carácter interdepartamental. Lo relacionado a las 2 son al respecto de la explotación de recursos mineralógicos en el municipio del Puente, en 2 comunidades del Puente. Precisamente el día de hoy vamos a entrar a analizar uno de los informes finales ya para verificar si se procede a su aprobación o no, y obviamente posterior remisión hasta el Tribunal Supremo Electoral. Recordemos que la consulta previa y el proceso de consulta previa es otra de las facultades que tiene y que debe llevar adelante el Tribunal Electoral Departamental.
21: Ahora, la que es ¿tiene que ver con los 2 departamentos, me decía? ¿O
18: sí, tenemos una interdepartamental entre Tarija y Chuquisaca. En ese sentido, considerando los reglamentos que tenemos vigentes, estas deben ser aprobadas por el Tribunal Supremo Electoral.
21: ¿En qué aspecto sería esta?
18: Esta es al respecto de la explotación de hidrocarburos en el área del Chaco. Entonces, actualmente estamos avanzando en esto, que también es importante que la población conozca.
21: ¿La normativa es clara en este sentido, en realizar las consultas previas? ¿Quiénes son los que tienen que participar?
18: Sí, la normativa es clara, en el entendido que está establecida en la Constitución Política del Estado la obligatoriedad de que las consultas previas sean de forma libre, previa, concertada y de buena fe. Entonces, todos esos aspectos.
7: Son las 13 horas 55 minutos. Más detalles destacados. La gobernadora de Tarija, María René Soruco, destacó la Fiesta Grande de Tarija, que es una festividad que une a los tarijeños y que promueve la fe del departamento, que también está en crisis como el resto del país. Estos son los términos que ha utilizado la gobernadora en el tema de lanzar y dar a conocer una nueva versión de la Fiesta Grande de Tarija, como es la festividad de San Roque.
22: Hay que empezar el día con Dios y terminar el día. Y hoy es una festividad Hoy yo tengo esta polera que la guardo hace años, que es de un artista tarijeño, que tiene un chuncho y que se conserva por la calidad y por lo que significa. Hablar de San Roque es hablar de lo más íntimo, de lo más profundo que tenemos como tarijeños. Si hay algo que nos une, es esa cohesión en torno a esta festividad. Porque aquí no hay colores políticos, aquí los problemas son de todos. Cada persona lleva una cruz, lleva esperanzas, lleva fe. Y eso es lo que representa San Roque. Por eso es tan fuerte. Tarija no se cuenta, Tarija realmente se la experimenta y se la vive. Y cuando uno, además desde nuestra niñez, tenemos el recuerdo de San Roque, se nos llena los ojos de lágrimas una vez al año, al ver pasar a los chunchos y al ver un pueblo promesante que deposita toda su fe y se renueva año a año. A mí me recuerda a mi abuelo Julio Campero, un gran tarijeño, que además se ponía el terno para ir a ver a los chunchos, porque era lo más importante para él. Entonces se iba bien internado, salía a la plaza y volvía con, seguramente con esa fe puesta en nuestro pueblo. La festividad realmente atraviesa y nos encuentra en momentos muy difíciles, pero creo que son los momentos difíciles en los que nos tenemos que aferrar a nuestro trabajo y a nuestra fe, pedirle también a Dios que guíe cada decisión que tome cada una de las autoridades que están aquí, que guíe las decisiones del pueblo, porque la crisis no es solamente de las instituciones, el departamento está en crisis, y solamente juntos, con nuestra fe, con nuestro trabajo, es la única manera que vamos a salir adelante. No depende solamente de las autoridades que están aquí, es una tarea de todos. Nos encuentra en un momento realmente de quiebre que esperamos y anhelamos que todo encuentre el rumbo que todos estamos esperando, que es la paz, la defensa de los derechos y la democracia. Pero eso no nos va a detener. Es cierto que tenemos muchas trabas, pero también tenemos grandes aliados, que son los medios de comunicación. Vamos a llegar, vamos a difundir, y con seguridad que también esta fe se contagia, porque el tarijeño lo vive de una manera muy, muy especial, es muy nuestra. Habla realmente de quiénes somos, personas sencillas, humildes, pero con un gran corazón. Pero también cuando la gente acude a esta festividad de otros países y de otras ciudades, hay una marea con un ritmo que no se explica, que es contagioso y es hasta hipnotizante. Y hay gente que incluso no tiene fe religiosa, pero sí tiene fe en la humanidad. Y eso trasciende incluso lo religioso, eso es lo fuerte de nuestra tradición. Y cuando la gente viene, quizás no le entiende cuando se la explica, pero cuando se ve a los chunchos promesantes y a todo un pueblo, porque son 10.000 promesantes, ya estamos, ¿no?, llegando a los 10.000, pero hay todo un pueblo por atrás. Y esa marea se contagia. Cuando es el cierre de San Roque, yo lo veía en redes o muchas veces también asistiendo, es realmente contagioso aquel ánimo de salir adelante, de depositar nuestra fe en algo que no solamente depende de nosotros, sino que está en algo superior. La promoción del turismo, nosotros estamos creando una Secretaría de Turismo y la Cultura, porque entendemos que turismo es sinónimo de cultura. Tenemos mucho para dar, que nos hace además únicos como departamento y como sociedad. Queremos fomentar de manera seria, con todo el impulso, y sabemos que también hoy nos acompañan senadores, diputados, que tienen desde la experiencia, nos van a ayudar a apalancar también los recursos, y creo que ahí todos tenemos que impulsar estos proyectos para que la festividad crezca, para que existan más recursos para la promoción. Nosotros, desde lo que nos toca, por supuesto que lo vamos a hacer. Hay que contar las buenas noticias. Turismo implica contar las buenas noticias. Con trabajo, sí. Por detrás del turismo hay carreteras, hay que hacer un montón de trabajos. Tenemos que facilitar la llegada también de la gente. Eso también lo habíamos hablado con el alcalde, para trabajar de manera conjunta en ver, facilitar cómo llegan, cómo bajamos las tarifas y unir las fuerzas. Lo cierto es que hoy día tenemos la festividad de San Roque para prepararnos, para que sea una vez más el orgullo de los tarijeños, y no hay mejor palabra que lo describe, es la fiesta grande del departamento.
5: 14 horas, un minuto.
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2: Temperatura 27 grados. Humedad 12%.
3: 14 horas, 4 minutos.
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5: Ya estamos en la recta final de Radio Noticias en este 10 de junio del 2026. El productor campesino Luis Alfaro Arias dice que algunos dirigentes no están respondiendo a las expectativas de sus bases. Además, anunció que hará llegar a la gobernación un plan para mejorar la producción agropecuaria en el departamento de Tarija. Escuchemos a Luis Alfaro.
6: Y perdieron. Ahora, cuando ya el barco se está hundiendo de don Rodrigo Paz, van y se arrodillan y tal. Han perdido la esencia, la legitimidad, la representatividad de lo que está pasando en el campo. Es muy, muy penoso. Nosotros nos hemos sumado por esta cuestión de la lucha de la ley 1720, hemos estado en movilización, pero realmente es muy preocupante. El campesinado hoy está no solamente golpeado por los fenómenos naturales, estamos sin nada. Estamos
7: a favor, los dirigentes que juegan a su favor por interés.
6: Los dirigentes no están buscando qué morder, de dónde allá, qué poder allá. Ya hemos perdido el Prosol con estos dirigentes. Ya estamos perdiendo el mercado campesino. Ya no tenemos mercado porque tenemos que vender nosotros. Yo vengo 3 veces a la semana al mercado y estoy ahí en Avenida Las Américas por la Comercio. Por ahí estamos. No tenemos nuestro mercado.
8: En el ámbito productivo, ¿cuál es la situación? ¿En qué están perdiendo?
6: Mire, en el ámbito productivo es que el gobierno está exportando el 90% de la urea nacional al Brasil. Allá le están subvencionando y en cambio a Tarija de 150, ahora el urea está a 350.
8: Bolivianos.
6: El quintal. En el tema de abonos, ni qué decir, no tenemos ninguna gestión o alguien que decida ayudar a exportar, porque el abono sigue de 600, 700.
8: A importar.
6: Entonces, hoy querer sembrar papa es carísimo, demasiado caro. El tractor que sabíamos pagar 140 a la hora, ahora tenemos que pagar 280, 300. Ahora es un lujo
8: por el diésel.
6: Entonces, la gente en las bombas, en todo lo que es el uso de gasolina, igual alzaron las manos por no destruir sus maquinarias. Entonces, la situación de producción, pero sin embargo, vayan a visitar nuestra zona sur, la gente vende su buey, la gente vende lo que puede y va a sembrar. ¿Cómo? No sé. Porque del mal tiempo la gente le pone esperanzas. Y Tarija debían juntarse las autoridades y también decir, en este malo momento nos sentemos y echemos a andar el departamento.
8: O sea, no está cayéndose el rubro productivo agrícola en
6: Tarija. Está bajando muchísimo porque ya es el 100%. Inversión de la gente, se acabaron toda ayuda. De la alcaldía no hay nada. Estamos ya a junio, dígame en qué proyecto inició el alcalde o qué proyecto terminó el año pasado en el campo. Ninguno. En la gobernación hubo una transición, no tenemos nada. Del gobierno nacional, lo mismo, nada. Entonces, esa es la verdad, no es para que alguien diga, oh, si un campesino reclama, le sacamos chicote, nos sacamos cinto, y esas son cosas que no conocen.
8: ¿Está siendo abandonado el rubro productivo?
6: Demasiadamente, estoy solicitando a la señora gobernadora una audiencia. Yo tengo la obligación moral de que también sepamos sugerirle. lo voy a presentar un plan de emergencia alimentaria a la señora gobernadora.

0: senadora a la asamblea que es urgente que Tarija se preocupe del tema alimentario.
1: ¿En qué consiste este plan? ¿Qué es lo más importante?
0: De cómo alcaldía, gobernación se juntan y nos ayudan a buscar espacios para donde vender nuestros productos a un precio digno. Dos, de cómo podemos planificar la producción. Digamos, quiénes ponen papa ahora, quiénes ponen trigo, quiénes ponen arveja, los 12 meses. Cosa que en Tarija no le falte alimentación, los 12 meses. Y no estemos en escaseces, digamos, un tiempo como hoy, la arveja es un lujo comer, la carne, mucho producto. Entonces, eso está en nuestras manos. Yo tengo mucha fe en la señora gobernadora que puede ser un gran mensaje, una gran acción que le va a generar mucha plata al departamento.
2: Bien, vamos a la última nota del Noticiero Central de Guadalquivir, 14:09. El exgerente de la unidad de San Jacinto, José Bustos, el exgerente dice que la justicia lo absolvió sin pena ni culpa tras la denuncia de supuestas irregularidades que se denunciaron en su gestión por parte de la exasambleísta Romina Salazar en su contra. La misma sentencia se dictó hacia el exgobernador Óscar Montes Barzón.
3: Sí, efectivamente. Muchas gracias primeramente por la entrevista, gracias a tu medio. Comunicarle que este proceso que nos ha seguido la señora Romina Salazar, ex asambleísta juntamente con el presidente de los regantes, ¿no? ¿Se acuerdan ustedes cuando salían aquí a la plaza a difamar, a calumniar? Y sin embargo, le habíamos dicho a ellos, ¿no?, que se tranquilicen un poco y esperemos lo que dictamine el juez, ¿no? Y en realidad, pero salían ellos ya a divulgar, a difamar a los medios de prensa e incluso les dije que deben tener mucho cuidado porque uno tiene familia, tiene vecinos, tiene amigos, entonces les hacen quedar mal, ¿no? Se adelantan a ya un veredicto ellos, ¿no? Supuestamente que uno ha hecho las cosas irregulares.
1: ¿Y ha habido veredicto?
3: Irregularidades, digamos. Sí.
1: ¿Ha dictado ya veredicto?
3: Sí, la jueza ha dictado medidas absolutorias para este tema, o sea que la ha anulado, la suspendí todo porque no se ha podido demostrar nada en realidad, ¿no? Sin embargo, ellos han ido incluso a mentir ahí a la fiscalía o al oficina al juez, pero como les digo, todo quedó en nada. Gracias a Dios, ¿no? Se ha hecho justicia, agradezco yo a la juez porque en realidad lo que se ha hecho es lo correcto.
2: Hasta aquí llegamos. Bien, en las próximas horas el reencuentro de Radio Noticias de Guadalquivir 91.3. El pronóstico del tiempo, mañana tendremos bastante situación crítica de la temperatura, 6 grados la temperatura mínima, para mañana 6 grados la mínima y una máxima de solamente 16 grados. El cielo estará nuboso por la mañana y este jueves recién en horas de la tarde va a acompañarnos el señor Sol. Cuídese, tenemos ya la presencia de un nuevo frente frío para la jornada de este jueves.
4: Temperatura 27 grados, humedad 12%.
5: 14:12.
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0: Escuchan Radio Francia Internacional cuando son las 6 de la tarde en París de este miércoles 10 de junio. Nueva ronda informativa con Charlie Amadou en los controles. Estos son los titulares.
1: Juan Cascón.
0: El Papa León XIV inaugura la torre principal de la Sagrada Familia en Barcelona. Es el segundo día de su visita a la capital catalana en medio de su gira por España, donde pasó por Madrid y a partir de mañana estará en las Islas Canarias. Episodio de violencia contra los migrantes en Irlanda del Norte. Belfast ha sido el escenario de incendios en viviendas, coches y también autobuses impulsadas estas protestas por figuras de la extrema derecha británica. Y en esta víspera del comienzo del Mundial de Fútbol analizaremos el impacto climático de la competición. Hasta aquí los titulares, comienza el informativo en Radio Francia Internacional.
2: Entusiasmo, profundo sentido de fe que estamos viviendo en estos días, primero en Madrid, en esos días Barcelona, Cataluña, luego a las Canarias, toda España llena de fe, de amor, llena de este deseo de alabar a Dios, de dar gracias a Dios y de estar unidos.
0: El Papa León XIV se ha dirigido así a los fieles en su segundo día en Barcelona dentro de su visita a España. Este miércoles el pontífice inaugura la Torre de Jesucristo, la cúspide central de la Sagrada Familia, que coincide con el centenario de la muerte de su arquitecto Antoni Gaudí. Nuestra corresponsal Elise Gassongel nos propone esta visita guiada con dos de los principales arquitectos que heredaron la obra monumental de Gaudí.
3: Cada día unas 13.000 personas visitan la Sagrada Familia y en un lugar alejado de los turistas, subiendo un montacargas para llegar a los

0: sigue su plan inicial. Debajo de la nave central, en la sala de maquetas, el arquitecto director Jordi Faoli explica.
1: ¿Qué pasó el año 36? Quemaron el estudio de Gaudí, se quemaron dibujos y se destrozaron las maquetas, que quedaron en pequeños fragmentos. Tenemos 8.000 fragmentos de maquetas. Sus discípulos reconstruyeron una parte de las maquetas, una sexta, por ejemplo.
0: Hoy la nave central reúne todas las principales aportaciones de Gaudí al mundo de la arquitectura, como sus columnas únicas que aguantan el peso de la estructura.
1: Y entramos a la nave principal, que Gaudí decía será como un bosque, y ya lo ven, un bosque. Columnas que se van ramificando encima de los nudos, como si fueran árboles.
0: Muy creyente, Gaudí era apodado el arquitecto de Dios, razón por la que Faoli hoy se muestra orgulloso.
2: En este interior, él seguro, pienso, que reconocería su proyecto y estaría satisfecho de ver que tantas personas entran aquí y sienten algo. Y después estaría muy satisfecho de ver cómo el Santo Padre puede venir a celebrar la Eucaristía aquí en su iglesia.
0: Un monumento que sigue fascinando, aunque todavía no esté terminado. Elis Gasangel, Barcelona, RFI.
3: Como decimos, es el segundo día del Papa en Barcelona después de haber pasado otros tres en Madrid, y este jueves y viernes cerrará su visita a España en las Islas Canarias, donde el foco estará en la cuestión migratoria. Este tema, la migración, es también noticia en Irlanda del Norte. Belfast se ha despertado este miércoles con edificios de viviendas quemados y también coches y autobuses. Hablamos de acciones violentas llevadas a cabo por grupos de hombres enmascarados contra la población migrante de esta ciudad, en medio de las manifestaciones que han tenido lugar por el apuñalamiento de un ciudadano británico cuyo sospechoso es un hombre de origen sudanés.
4: But let me be clear, Mr. Speaker.
3: El primer ministro del Reino Unido, Keir Starmer, ha denunciado unos actos injustificados y asegura que ya está trabajando con las instituciones locales y la policía para restablecer el orden tras los disturbios y las protestas. Protestas, por cierto, impulsadas en redes sociales por figuras de la extrema derecha británica. Leticia Fuentes.
5: Calma tensa en Belfast, Irlanda, tras una noche de tensiones en sus calles donde cientos de ciudadanos se manifestaron en una marcha antimigración organizada por grupos de extrema derecha. La concentración acabó con importantes disturbios, bloqueando calles e incendiando coches y viviendas donde viven migrantes. Todo surge después de un ataque con cuchillo atribuido a un refugiado sudanés que fue captado en vídeo. Las imágenes, en las que se le ve apuñalando a otro hombre, se viralizaron en internet generando una ola de indignación. Tras los disturbios y con los ojos puestos en las calles para evitar que vuelva a suceder, el ministro del Interior irlandés Naomi Long llamó a la calma y denunció a aquellos que instrumentalizan el miedo legítimo y señaló el rol de las redes sociales en los disturbios de la pasada noche. También la ONU juzgó como chocantes la violencia antimigrante vivida en la ciudad y mostró su inquietud ante el miedo de que se puedan extender, puesto que no es la primera vez que se producen este tipo de concentraciones violentas organizadas a través de las redes sociales.
3: Gracias, Leticia. Les contamos también que este viernes entra en vigor el nuevo Pacto sobre Migración y Asilo de la Unión Europea, el PEMA, en el que Bruselas endurece la política migratoria del Grupo de los 27. El pacto fue aprobado por el Parlamento Europeo en 2024, pero entra en vigor este viernes, como decimos, y es ahora, dos años después, cuando Grecia se convierte en el primer país europeo en incorporar a su legislación esta nueva normativa que abre la vía a la deportación de migrantes a terceros países, en medio de las críticas de las ONGs que velan por los derechos humanos. Jessica Brumek.
6: Grecia ha adoptado en su legislación el precontrol en fronteras exteriores, un examen más rápido del asilo y un nuevo marco de retornos que influirá en la gestión migratoria de la Unión Europea. El Parlamento griego aprobó el proyecto de ley para la aplicación del Pacto Europeo sobre Migración y Asilo, incorporando al ordenamiento jurídico griego un nuevo marco para gestionar los flujos migratorios y las solicitudes de asilo. Grecia, país más meridional de Europa en el Mediterráneo y uno de los principales puntos de entrada de migrantes, estuvo en la primera línea de la crisis de 2015, cuando más de 1 millón de personas procedentes de Oriente Próximo y África cruzaron hacia Europa. Lo cierto es que, según las estadísticas, las llegadas han disminuido desde entonces, pero dos islas del Egeo más cercanas a la costa africana, Creta y Gavdos, han registrado un fuerte aumento de embarcaciones desde Libia. Los gobiernos de la Unión Europea acordaron la semana pasada nuevas normas que permiten a los países enviar a los migrantes con orden de abandonar el bloque a centros en terceros países, una medida que ha suscitado duras críticas por parte de grupos de derechos humanos que advierten que

0: podría facilitar abusos.
1: Antes de pasar a otras noticias, vamos un momento a Oriente Medio porque Donald Trump asegura que Estados Unidos va a volver a atacar a Irán. Muy pendientes, por tanto, de lo que pueda pasar en las próximas horas o en los próximos minutos después de esa oleada de bombardeos del ejército estadounidense tras el derribo de uno de sus helicópteros de combate por parte de Irán, a lo que Teherán respondió a su vez contra bases estadounidenses en varios países del Golfo Pérsico. Y por otro lado, el ejército de Israel ha seguido atacando el Líbano. A pesar de la tregua en vigor, los últimos bombardeos contra el sur del país han dejado al menos 12 muertos. Aquí en Francia, el primer ministro Sébastien Lecornu anuncia que próximamente lanzará un decreto con el objetivo de justificar, ha dicho, el archivo de las denuncias por delitos sexuales. Esto llega en medio de la polémica por la inacción del Estado ante el caso Liana, en el que el cuerpo de una niña de 11 años fue encontrado sin vida tras haber sido presuntamente violada por un pederasta que acumulaba además varias denuncias. Por su parte, el presidente francés Emmanuel Macron ha dicho esto.
2: Estamos viviendo un momento muy difícil en nuestro país, en muchos sentidos. Un momento que nos ha conmocionado, indignado y entristecido profundamente porque se trata de un niño. Y cada día, cuando los niños se ven afectados, es algo que nos conmueve hasta lo más hondo. Quiero expresar mi pleno apoyo a nuestros conciudadanos que día tras día se esfuerzan al máximo por cuidar, educar y proteger a nuestros niños. Esta es la misión más noble de la República y de la Nación.
3: La República y de la Nación.
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1: A la espera de que comience el partido inaugural del Mundial de Fútbol este jueves en Ciudad de México, hemos querido analizar el impacto medioambiental que tiene un evento internacional de estas dimensiones, como ya saben, con todos los desplazamientos de las 48 selecciones nacionales a los tres países anfitriones, México, Canadá y Estados Unidos. 48 selecciones. Es todo un récord. Y el apetito de crecimiento de la FIFA parece no tener límites. Según los cálculos de los científicos, este Mundial de Fútbol generará el doble de emisiones de CO2 que el de Qatar hace 4 años. Nos lo cuenta Rafael Morán.
5: De Vancouver a México, pasando por Boston y Miami, los equipos del Mundial más numerosos este año recorrerán distancias récord para un evento deportivo de este tipo, en el que la FIFA espera más de 5 millones de visitantes. Y aunque en esta edición no se construirán estadios con aire acondicionado, como fue el caso en Qatar, el transporte generará emisiones inéditas, estima Maël Besson, especialista en transición energética en el deporte.
6: El mundo necesita estos momentos de fervor colectivo. La cuestión es el modelo de estos eventos. Este mundial gigantesco de la FIFA, con cada vez más público que se desplaza entre países alejados de los grandes centros de población, es incompatible con los límites planetarios. Esto nos aleja de la reducción de las emisiones de gases de efecto invernadero.
5: Sin contar la fabricación de productos de marketing como botellas de plástico y playeras, este mundial podría generar un récord de entre 5 y 9 millones de toneladas de CO2, muy lejos del objetivo de neutralidad de emisiones de CO2 de la FIFA para 2040. Para alcanzarlo, Maël Besson sugiere, por ejemplo, limitar el número de equipos, poner cuotas de pasajeros aéreos o privilegiar las fan zones para ver los partidos a distancia.
1: Gracias, Rafael. La presidenta mexicana Claudia Sheinbaum ha previsto un dispositivo de seguridad sin precedentes, aunque ha dicho que no va a recurrir a la represión de las protestas que desde hace días se llevan a cabo los docentes en la capital de México, reclamando pues mejoras salariales en sus pensiones. Y por otro lado, les contamos que la tenista estadounidense Serena Williams regresó al tenis a sus 44 años este martes en el torneo de Queens y ganó. Lo hizo con una victoria junto a la joven canadiense Victoria Mboko. Eran unos dobles en la primera ronda de esta competición. Hasta aquí el informativo de las 6 hora país en Radio Francia Internacional. Recuerden que pueden seguirnos en nuestra web rfimundo.com y en redes sociales. Gracias por escuchar Radio Francia Internacional.
7: Temperatura 27 grados. Humedad 12%.
8: 14 horas. 25 minutos.
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0: Temperatura 27 grados. Humedad 12%.
1: 14 horas, 29 minutos.

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5: Temperatura 27 grados. Humedad 13%.
6: 14 horas 36 minutos.
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1: 14 horas, 42 minutos. 14 horas, 42 minutos.

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1: Temperatura 27 grados. Humedad 13%.
2: 14 horas 52 minutos.
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0: Estas coplas y la tonada corresponde a la festividad de San Antonio, fiesta religiosa folclórica de realce en diferentes comunidades de nuestro departamento. Así, por ejemplo, en Sellaméndez y Coimata, esta tradición empieza con la popular víspera, para luego al otro día dar paso a los actos religiosos en honor al santo, donde se destaca la aparición de los chunchos, de mucho protagonismo en las próximas fiestas tarijeñas. Al margen de estas actividades, los lugareños y visitantes dan rienda suelta a su paladar, sirviéndose la exquisita comida criolla y, por supuesto, el rico vino patero. Si me
1: voy, me perderé. 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
2: Temperatura 27 grados. Humedad 13%.
3: 15 horas, 9 minutos.
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5: Como viejas fotos humedecidas por los ojos, la nostalgia va tiñendo de amarillo los recuerdos. Y la noche me regresa río abajo hasta el niño, donde la vida como mojón me plantó el primer amigo. Después los caminos escribieron mi guitarra tu nombre mayúsculo, amigo. Imagen y semejanza de este sueño de florecer los días para que sea una fiesta en la canción de los hijos.

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2: 15 horas, 29 minutos.

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En esta tarde de mitad de semana, 10 de junio de 2026, y ya quedan algo más de 6 meses para despedir este año 2026. Estamos pasados la primera mitad del año. Una tarde con sol radiante, con agradable climatología en Tarija capital y alrededores.

0: Ahí estuvieron los del Suquía, Zambita de los Pobres, y también una muy linda zamba, Cañera Tucumana, de la inspiración de Juan Carlos Morel.
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0: 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Hoy el pronóstico climatológico anuncia 27 grados centígrados de temperatura máxima. La actual sensación térmica, 13% el índice de humedad. Sol radiante en Tarija capital y alrededores. Y va mejorando la climatología, aunque hay algunas intermitencias con estos visos de algún calorcillo, luego un fresco en el ambiente que dice lo contrario, pero en fin, estamos en el final prácticamente del otoño tarijeño, preparándonos para recibir el invierno. Quedan algunos días por delante para el cambio de estación. Vamos a compartir algunos títulos que nos trae el matutino El Deber de Santa Cruz. Capturan a Vicente Salazar, dirigente campesino que lidera el cerco a La Paz, dice un título de El Deber. Marxistas llegan hasta inmediaciones de la Plaza Murillo y la policía los gasifica. Siguen los títulos de El Deber. Droga en Madera, la ABT inicia verificación de las empresas exportadoras y sus operaciones. ¿Qué tal? Estaba impregnada en madera la droga. Y no son uno ni dos kilos, ¿eh? Una muy buena cantidad. Siguen los títulos del matutino El Deber. La Unión Juvenil Cruceñista denuncia a bloqueadores de San Julián. El presidente Paz y el alcalde El Alto firman un convenio en el día 41 del conflicto que asfixia a Bolivia, dice otro título de El Deber. Paz insiste en el diálogo, pero ratifica que no dejará pasar al narcoterrorismo. Sin los títulos, droga en madera, en torno a seguridad, que se investiga hasta el final y que caiga el que tenga que caer, señala el presidente de la CAO. Apunta también El Deber. Son títulos que nos trae el matutino cruceño El Deber, que además señala: Evo lidera marcha con la Federación Campesina de Mujeres en contra del gobierno de paz. Títulos compartidos en los intermedios de Mate y Folklore.
3: Como otro palo más de la jangada, a la deriva pasa el jangadero, porque no sabe que el aserradero se devora su sombra arrodillada. Con el impulso de la correntada, río abajo se va dejando el cuero en el bermejo viborón naviero del agua por la luna alucinada. Arriero de la sombra de la vida, por el camino que anda caminando, lleva la carne de la primavera, trafica con la selva sometida que como él va en silencio navegando al destino final de la madera.

el recuerdo de la guitarra mayor del folclore argentino, don Eduardo Falú. Canción del jangadero, de Falú y Dávalos. ...52 minutos y segundos después de la hora 15... la tarde de este miércoles 10 de junio de 2026... primer tercio del sexto mes del año ya en la expiración, y brilla el Astorrey en Tarija capital y alrededor. No en vano insistimos, ratificamos, que Tarija es la única ciudad en el mundo con aire acondicionado natural y gratuito. Saludamos a grandes amigos en diferentes puntos de la ciudad, aquí en Tarija capital, al interior del departamento, al interior de Bolivia, fuera de nuestras fronteras, deseándoles todo lo mejor, que Dios les bendiga y que les dé salud, que es lo principal. Y hoy vamos a saludar un mensaje al más allá a un amigo que nos recuerda de nuestro muy estimado colega, amigo Santiago Ríos, y está al lado del Señor. Yo hubiese cumplido un año más de vida. Rosendo Navarro. Bueno, junto con Santiago lo recordamos, y pidiéndole a Dios que lo siga teniendo en su gloria. Un abrazo para nuestro querido colega, amigo y muy respetado hombre de la radiodifusión tarijeña. También Bermejo lo recuerda mucho, a Santiago Ríos, Urá. Un abrazo para él. Como dijimos, el recuerdo para Rosendo Navarro, que un día como hoy era su cumpleaños. Y qué mejor, con una muy linda interpretación del recordado Jorge Cafrune. Zambita para don Rosendo.

0: zambita para don Rosendo, ahí estaba el recuerdo de don Jorge Cafrune. Vamos a compartir algunos títulos de la agencia de noticias Infobae. Cuando el último top de la señal marca la hora 16. Señala Infobae en relación a las elecciones en Perú. 50.02% para Sánchez, 49.98% para Fujimori. Escasísimo margen entre los aspirantes a la presidencia en el país incaico. Otros títulos de Infobae. Trump puso en duda la continuidad del T-MEC. Estados Unidos no necesita nada de México ni de Canadá. Textual. Histórica definición electoral en Perú. Keiko Fujimori y Roberto Sánchez pelean voto a voto la elección. También un título de Infobae. Trump amenazó con reanudar los bombardeos contra Irán. Los vamos a atacar y muy duro. Textual. Son títulos de Infobae. Trump advirtió que Irán tendrá que pagar las consecuencias tras la nueva escalada militar. El matón de Medio Oriente está muerto. Textual. Los títulos que compartimos en los intermedios de Mate y Folclor. En Bolivia, dice Infobae, cabildos en La Paz y Sucre exigen a Rodrigo Paz dictar estado de excepción tras un mes de bloqueos. Filas kilométricas y días de espera para comprar gasolina por los bloqueos de vías en Bolivia. Bolivia anuncia investigación conjunta con Chile por más de 100 toneladas de droga impregnada en madera. Son títulos de la agencia de noticias Infobae.
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Y vamos llegando a la parte final en este encuentro con el canto popular de Argentina, en miércoles 10 de junio de 2026. Y saludamos con un prieto abrazo a un gran amigo, un hombre del deporte en sus tiempos de dirigente, de universitario, de básquetbol, y un gran tarijeño, el licenciado Hernán Michel López. Hoy 10 de junio, cumple un año más de vida. Le deseamos todo lo mejor, que Dios le bendiga y que le dé salud, que es lo principal, a nombre de su familia y los amigos que le guardamos un grande afecto. Y como dijimos hace minutos atrás y lo recordaba nuestro directo compañero, amigo, colega Santiago Ríos, a Rosendo Navarro, un día como hoy hubiese cumplido un año más de vida. Que Dios lo tenga en su gloria. Si Dios quiere, vamos a retornar mañana con Mate y Folclor, el canto popular de Argentina. Para amigo, en el final, los chalchaleros. Buenas tardes. Hey.

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Estas coplas y la tonada corresponde a la festividad de San Antonio, fiesta religiosa folclórica de realce en diferentes comunidades de nuestro departamento. Así, por ejemplo, en Sellaméndez y Coimata, esta tradición empieza con la popular víspera, para luego al otro día dar paso a los actos religiosos en honor al santo, donde se destaca la aparición de los chunchos, de mucho protagonismo en las próximas fiestas tarijeñas. Al margen de estas

0: actividades, los lugareños y visitantes dan rienda suelta a su paladar, sirviéndose la exquisita comida criolla y, por supuesto, el rico vino patero.
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0: Muy buenas tardes, aquí para el programa Zona Cero de la Radio Guadalquivir. Son las 4 y 14 de la tarde, un miércoles 10 de junio, y estamos listos y preparados para las noticias deportivas.
1: Vamos. Hola, ¿qué tal, Esteban? ¿Cómo estás? Un abrazo para ti y para toda la gente que nos escucha a través de la radio y el streaming a través de Radio Guadalquivir en YouTube. Estamos también como Radio G Online a través de Instagram y Radio G en Facebook. Así que nos puede seguir en las plataformas que corresponden para que se pueda enterar, ¿no?, de las noticias deportivas que tenemos preparados de esta jornada.
0: Por supuesto, Sergio. Bueno, vamos con nuestros titulares, ¿no?
1: Así es. Empezamos con el ámbito local, que dice lo siguiente: el campeonato interprovincial selectivo será este sábado, esto con respecto al boxeo en Tarija. En el ámbito nacional, reuniones de emergencia definirán el futuro del campeonato boliviano. En otro titular nacional, en Colombia aseguran que Baldomero Peralta será el nuevo refuerzo de la Academia Bolívar. Y como último titular nacional, Argelia y Bolivia juegan hoy en Kansas City desde las 20 horas a puertas cerradas y sin medios de comunicación. Eso con respecto a las noticias nacionales.
0: Bueno, vamos con las internacionales. Con el regreso goleador de Messi, Argentina se impuso con autoridad a Islandia. En otros titulares internacionales, Atlético rechaza oferta de Real Madrid por el argentino Julián Álvarez. Y como último titular internacional, Canadá se ofrece para que árbitro somalí dirija partidos del Mundial tras rechazo de Estados Unidos. Bueno, esos son los titulares, ¿no?, de esto el día de hoy, a vísperas del Mundial. Ahí tenemos, ¿no?, unas declaraciones también, donde varios afirman, bueno, en este caso solamente fans de Cristiano Ronaldo, ¿no?, dicen que Portugal este año capaz demuestra algo, ¿no?
1: Así es.
0: Bueno, vamos a una breve pausa, volvemos enseguida, no se desconecten, ya estamos de vuelta.
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0: Bueno, ya estamos de vuelta y bueno, listos también para compartir las noticias, ¿no? La ampliación de las noticias para esta jornada.
1: Así es, Esteban, vamos a iniciar ya con el desglose de la información. Y bueno, como lo mencionábamos en el titular, decía, ¿no?, lo siguiente: el campeonato interprovincial selectivo será este sábado. El presidente del club de boxeo, Ángel Torrito Díaz, Adolfo Valdivieso, indicó que este sábado se realizará el campeonato interprovincial de boxeo selectivo para el torneo nacional que se realizará próximamente. El evento de este sábado cuenta con el aval de la Federación Boliviana de Boxeo, considerando que el departamento de Tarija se encuentra acéfala a nivel departamental y municipal. Varias asociaciones municipales están reorganizando para contribuir con el normal desarrollo del boxeo boliviano y tarijeño. En el torneo interprovincial participarán las selecciones de Yacuiba, Villamontes, Bermejo, Carapari y los anfitriones de Cercado. El campeonato se desarrollará en las diferentes categorías y peso. El escenario será el gimnasio RF de la capital Chapaca. El presidente de la Federación Boliviana de Boxeo, Nicolás Ponce Flores, indicó que el nuevo directorio, como máxima autoridad del boxeo a nivel nacional, apoya la iniciativa y el impulso de fomento a la nueva disciplina deportiva. Asimismo, otorgaron el aval correspondiente para ejecutar el campeonato este sábado 12 de junio bajo los requerimientos de seguridad y organización para todos los atletas participantes. Y por último, los boxeadores de las 5 selecciones provinciales ingresaron en la última semana de preparación para que todo en la parte técnica para llegar en buenas condiciones a la cita provincial. Así finaliza esta nota bajo la fuente El Periódico de Tarija. Que bueno, hace referencia, ¿no?, a lo que significaría este torneo campeonato interprovincial por parte del boxeo que se estaría llevando a cabo en la ciudad de Tarija y que se estaría, ¿no?, organizando tanto a nivel de asociaciones a nivel local, donde pues está tomando en cuenta, ¿no?, las selecciones de Yacuiba, Villamontes, Bermejo, y donde el anfitrión obviamente sería Cercado para ya promocionar, ¿no?, este evento que se realizará en el gimnasio RF de la capital Chapaca.
0: A nivel provincial, seguramente.
1: Sí, ¿no?, a nivel provincial, ¿no?, tomando en cuenta, ¿no?, de que tampoco se puede, no sé si estaba previsto, ¿no?, invitar a otros departamentos, pues que la iniciativa todavía está empezando por esta parte. Bueno, debido, ¿no?, de que si otros departamentos como Potosí, Sucre, no creo que pudiesen llegar, ¿no? Pero creo que la intención primera es a las provincias a nivel Tarija.
0: Excelente, ¿no? Bueno, vamos con este titular nacional, entonces, de 10.bo. Reuniones de emergencia definirán el futuro del campeonato boliviano. Los conflictos sociales y los bloqueos en distintas carreteras del país ponen en duda la continuidad del torneo Todos contra Todos. Dirigentes de clubes y de la Federación Boliviana de Fútbol sostienen reuniones decisivas para determinar si la fecha 9 se disputa este fin de semana o si el campeonato entra en una nueva paralización. Horas cruciales se viven en el fútbol boliviano. La dirigencia nacional mantiene reuniones decisivas para definir qué ocurrirá con los partidos correspondientes al torneo Todos contra Todos, cuya fecha 9 reprogramada debe disputarse este fin de semana. El principal motivo de la incertidumbre son los conflictos sociales y los conflictos que afectan diferentes puntos del país, situación que complica seriamente la logística de los clubes y de las empresas encargadas de las transmisiones televisivas. Hasta la mañana de este miércoles estaba confirmado que los encuentros entre Blooming y Real Tomayapo en Santa Cruz, además de Aurora frente a Oriente Petrolero en Cochabamba, programados para el domingo a las 15 y 18 horas respectivamente, se disputarán con total normalidad. Sin embargo, pasado el mediodía de esta misma jornada, fuentes que merecen fe se contactaron con 10 para informar que existían altas probabilidades de que no se juegue fútbol este fin de semana. Incluso, una de las posibilidades que comenzó a tomar fuerza en las últimas horas es la paralización total del campeonato hasta el próximo 11 de julio, debido a la imposibilidad de trasladar con normalidad a los planteles hacia las diferentes sedes. Los bloqueos también afectan el desplazamiento de los camiones de transmisión televisiva, aspecto que representa otro importante obstáculo para el desarrollo de la jornada programada por la Federación Boliviana de Fútbol. Y mientras tanto, los dirigentes de los diferentes clubes y de la Federación Boliviana de Fútbol sostienen reuniones permanentes para analizar escenarios y tomar una decisión definitiva sobre el futuro inmediato del campeonato nacional. Se espera que en las próximas horas exista un pronunciamiento oficial por parte de la FBF que determinará si la fecha 9 se mantiene, se reprograma nuevamente o si el torneo boliviano entra en una pausa obligada a raíz de la coyuntura social que atraviesa el país. Bueno, el fútbol aquí en Bolivia sobre todo representa, ¿no?, muchos conflictos, sobre todo políticos en este caso, y ya se mencionaba, ¿no?, la propuesta de un director, al parecer, de suspender todos estos partidos de aquí en la localidad de Bolivia en lo que dura el mundial, ¿no?
1: Sí, los equipos más afectados están ya tomando en cuenta esa situación. Hemos visto que Real Tomayapo tiene ya como 3 semanas que no se encuentra jugando en sus respectivos partidos a nivel nacional. Tenía previsto, o se han retrasado dos o tres partidos que ya tenían incluso fecha para jugar, sobre todo de visitante, y no se ha realizado aquello. Al igual que equipos como Oriente Petrolero han tenido una dificultad, no tanto así con los partidos que se juegan en Santa Cruz, pero cuando tienen que viajar a La Paz o a Cochabamba, Oruro, entonces sí, la situación no amerita ir, ¿no?, a esos lugares. De la misma forma, creo que ahora que se estaría ya involucrándose un poco el tema de la Copa Simón Bolívar para la fase 2, sí o sí los equipos tienen que viajar, ¿no?, a otros lugares. Entonces ello no se va a posibilitar, y creo que ya hay fecha, ¿no?, más o menos, de cuándo se podría reanudar oficialmente lo que significa la Liga Nacional, y esperemos que ya sea definitivo, ¿no?, de que se pueda nuevamente recomenzar el torneo o reanudar con las garantías que se tengan que haber, ¿no?, para los equipos bolivianos.
0: Sí, bueno, en primer lugar yo creo que estaría, ¿no?, resolver este conflicto que existe con el gobierno y los distintos grupos sociales, ¿no?, que están haciendo estas manifestaciones. Y bueno, como consecuencia también está siendo afectado, ¿no?, el fútbol, como vos dices, también la segunda fase de la Copa Bolívar.
1: Sí, sí, Bolívar. De aquí de Tarija. De Tarija todavía se está jugando el cuadrangular. Que precisamente ahorita, o más tarde un poco, vamos a hablar acerca de qué equipos están ya más o menos postulando, ¿no?, de los equipos tarijeños que se va a jugar el cuadrangular este fin de semana.
0: Bueno, vamos pasando, ¿no?, al siguiente titular nacional, Luna.
1: Así es, vamos con el siguiente titular nacional, que dice lo siguiente. En Colombia aseguran que Baldomero Peralta será el nuevo refuerzo de la Academia Bolívar. Bajo la fuente de Visión 360, dice: el volante de 34 años fue involucrado en su país en situaciones de amaños de partidos. El futbolista fue dirigido por el actual DT de los Celestes. El mediocampista colombiano Baldomero Peralta, de 34 años, se encuentra en los planes del Club Bolívar para el resto de la temporada, de acuerdo a versiones que maneja la prensa de ese país, aunque el jugador tiene un episodio donde fue involucrado con amaños de partidos en su última entidad. Baldomero Peralta será nuevo jugador de Bolívar. El mediocampista colombiano iniciará una nueva etapa en el fútbol internacional y volverá a estar bajo las órdenes de Alejandro Restrepo, técnico con quien ya coincidió anteriormente, afirmó a través de su cuenta de X el periodista José David Ro. El actual equipo de Peralta es el Independiente de Medellín, donde fue dirigido por el DT de los bolivaristas, pero en su trayectoria se contempla su paso por Cortuluá, Atlético Nacional o el Colón de Argentina. El medio de prensa el colombiano recordó que el club Independiente de Medellín rompió el silencio frente a las versiones que circularon sobre un supuesto amaño en la final del torneo Apertura 2025. Dice, frente a esa situación, el club aseguró que las acusaciones carecen de veracidad y afectan directamente el buen nombre y la reputación tanto de los futbolistas mencionados como de la institución. Los celestes jugarán el 23 y 30 de julio frente al Gremio de Porto Alegre en el playoff de la Copa Sudamericana, en los que buscarán instalarse en los octavos de final de este certamen. Bueno, ahí no, ya se tiene asegurado el nuevo refuerzo para la Academia de Bolívar, quien se trata del jugador Peralta Baldomero, de 34 años, ¿no?, que militaba ya antes en el equipo de Independiente de Medellín, casi digo Rivadavia, de Medellín, donde, bueno, está, ¿no?, también se habla, ¿no?, de un tipo de amaño que tuvo un percance el jugador con su equipo anterior, esto en el año 2025, lo cual no creo que afecte, ¿no?, en las condiciones que, con la situación que pueda tener el jugador ya con este nuevo equipo de Bolívar, que sobre todo se está preparando para lo que significaría la Copa Sudamericana y poder sobre todo avanzar a los octavos de final jugando con el equipo de Gremio de Brasil, que ya lo habíamos dicho, pues Bolívar es el único equipo que se tiene, ¿no?, previsto jugar este torneo internacional, a diferencia que otros equipos bolivianos que ya prácticamente se han despedido de los torneos internacionales.
0: Bueno, en búsqueda, ¿no?, de una entidad defensiva más que todo, porque aunque Bolívar se ha demostrado ofensivo durante esta jornada, le hace falta, ¿no? Y aquí como tal están buscando, ¿no?, a Baldomero Peralta por su despliegue físico, recuperación de balón, experiencia internacional y también liderazgo en el mediocampo, que más se resalta.
1: Sí, además, bueno, no, bueno, sí se tiene que destacar, ¿no?, también el plan de juego que tiene el jugador. Debe ser muy bueno porque a la edad que tiene, también 34 años, como que a veces Bolívar no intenta buscar jugadores con arriba de los 30 años. Si son abajo de los 30 años, pues casi normalmente eligen alguna promesa a nivel nacional. Pero algunos jugadores que se están postulando a nivel nacional sí están jugando, pues, en otros equipos a nivel en departamentos distintos. Y como se trata de un brasileño, pues la garantía está, ¿no?, de que pueda jugar bien.
0: Sí, ese mismo está capaz, ¿no?, uno de los problemas, la edad de este jugador. Pero Bolívar está buscando, ¿no?, para, como vos dices, es el único elemento, la única selección, ¿no?, de Bolivia que se demuestra a nivel internacional.
1: Sí, pasa además de que, por ejemplo, una vez quisieron traer a un jugador de Europa. O sea, que era un jugadorazo en su tiempo, ¿no?, cuando tenía 25 o 28 años o 23, digamos. Y ya, por ejemplo, tenía alrededor de 40 años ya, a punto de retirarse, pero como era europeo, digamos, jugando en las ligas así buenas, lo estaban por traer a Bolivia, o sea, al Bolívar. Y ves, o sea, ahí va como que la condición, ¿no?, de contratar así jugadores de élite, pero ya que están pasando por la edad, un poquito más arriba de los 30 años, digamos, o algo así.
0: Mucho se busca también, yo pienso, que es la experiencia, ¿no?, que ellos pueden aportar al equipo. Si, bueno, como siempre mencionamos, ¿no?, jugadores bolivianos muy poca experiencia tienen a nivel internacional, lo cual se refiere ya a otro intercontinental, podría decirle, incluso muy pocos jugadores han ido a jugar allá en Europa para ligas españolas, inglesas, y cosa que no hay, digamos. Y si en caso tendríamos un jugador, si sería este plantel boliviano, sería capaz de pagarse un jugador internacional, yo pienso que mucho aportaría, ¿no? Esta ideología que suelen tener los jugadores ya desde allá, digamos.
1: Sí, eso sí, bastante.
0: Bueno, vamos con el siguiente y último titular nacional del día de hoy. Argelia y Bolivia juegan hoy en Kansas City desde las 20 horas a puertas cerradas y sin medios. Una nota de los tiempos. La selección nacional de fútbol se enfrentará hoy con Argelia en un partido de entrenamiento que se disputará desde las 20 horas en un escenario a confirmarse en Kansas City, el estado de Estados Unidos. Este choque se jugará a puertas cerradas sin transmisión televisiva por razones distintas, aunque la Federación Boliviana de Fútbol oficialmente aún no se pronunció. El martes, Argelia debutará en el Mundial 2026. Enfrentará a Argentina, vigente campeona del evento, más esperado por los aficionados. No será la primera vez que ambas selecciones midan fuerzas en un cotejo amistoso, pues ya jugaron en el 2024, cuyo resultado favoreció al elenco africano por un 3-2. Ahora, este partido se jugará en medio de la incertidumbre, especialmente para la Federación Boliviana de Fútbol, pues hasta ayer los funcionarios no conocían en qué campo deportivo se disputará el cotejo, además de su horario. En un inicio se dijo que se disputaría entre las 16 horas, después se dijo que sería a partir de las 13 horas. Finalmente, se anunció que sería desde las 20 horas. Y aquí tenemos, ¿no?, una cita. Hasta ahora no sabemos si podemos grabar el partido. Argelia enfrentará un partido a días de jugar con Argentina. No quieren que haya demasiada información de lo que propondrán como equipo. Eso es razonable, es comprensible, mencionó el entrenador Oscar Villegas al respecto de una rueda virtual de prensa. Para este encuentro se anticipó que el seleccionador boliviano propondrá cambios con relación al equipo que cayó ante Escocia el sábado en Nueva Jersey. Los jugadores que pueden faltar son el defensor Luis Joaquín y el delantero Moisés Paniagua. Además, se anticipó que Carlos Lampe volvería a la titularidad en el arco. Por su parte, la selección que dirige el técnico Vladimir Petrovic enfrentará al equipo boliviano tras triunfar sobre Países Bajos por un 1-0, partido amistoso que jugó la pasada semana. Su entrenador podría presentar el mismo 11 inicial, por lo que el guardameta del Granada español, Lucas Zidane, se mantendrá. Ahora vamos con las alineaciones. En caso de no haber cambios de último momento, la selección nacional puede enfrentar a los norteafricanos con Carlos Lampe, Efraín Morales, Roberto Carlos Fernández, Yomar Rocha, Lucas Macasaba, Ervin Vaca, Gabriel Villamil, Robson Mateus, Tomé, Carlos Melgar, Miguel Terceros y Nabil Nasif. Bueno, el enfrentamiento es posible que Argelia forme con Lucas Zidane, Archef Abada, Aissa Mahoundi, Zinedine Merlaid, Ryan Aitnoui y Riyad. No hay mucha información, ¿no?, del equipo norteafricano, ¿no? Y creo que eso mismo están queriendo. A previas de su partido con Argentina, donde van a debutar, ¿no?, en el Mundial, quieren bastante seriedad, ¿no? Están tomando como sí, para hacer partidos amistosos a puerta cerrada y sin medios también.
1: Sí, eso me sorprendía un poco, porque cambiaron los horarios de las 4 a las 20 horas Además que estaba revisando un poco y no me aparece el horario que, o sea, oficial a qué hora se va a jugar, porque dice ahí por definirse. Entonces no sé si tampoco se va a transmitir a nivel de internet o no sé, a través de TV o algo por el estilo, porque no, tampoco dijeron nada de eso y o sea, medio raro, ¿no? No sé, la verdad, aparte de lo que dices, ¿no? De que se tiene que, o sea, Argelia se está como que postulando para que no exista otros medios y no lo puedan verificar, ¿no? Sobre todo las jugadas que tenga y todo aquello, no sé. Es algo extraño, la verdad.
0: Bueno, en cuanto a tecnicismos, hablamos, ¿no? Los directores técnicos, creo que mucho también de su trabajo es analizar las jugadas previas antes del partido de sus contrincantes, ¿no? Conocer a los jugadores. Hay tantos detalles que se pueden manejar, ¿no? Con qué pie juegan, cuánto aguantan en la cancha. Y muchos de estos detalles les funcionan, ¿no? Para armar, me imagino, un plan, digamos.
1: Sí, eso.
0: Y lo que no quieren estos norteafricanos es revelar, no quieren revelar eso mismo, ¿no? Porque por eso, como te digo, con bastante seriedad están tomando su debut como tal y no quieren revelar ninguna, no sé, ninguna jugada, ninguna técnica secreta que capaz tienen y quieren, ¿no? Enfrentarse a Argentina, mira, que es campeona, ¿no? Del anterior mundial, sí. Si no me equivoco.
1: Sí, así sí, es.
0: Entonces. Sí. Quieren, no sé, demostrar algo bueno, al parecer.
1: Sí, en ese sentido, pues las condiciones por las que se está preparando Argelia y al otro y algunos equipos que están presentes en su grupo, pues es bastante fuerte. También me sorprendía, ¿no?, un poco el hecho de que anteriormente, sobre todo en el pasado mundial, no recuerdo bien que se hayan jugado amistosos hasta último momento. Porque, o sea, yo le veo la desventaja, uno, del tema de las lesiones. Imagínate que en este último amistoso que jugó Argentina se lesionaba Messi, digamos, o sea, iba a ser un problema, ¿no?, para Argentina, y ya solamente días del Mundial, como pasó con Brasil, que se lesionó un jugador a último momento la pasada semana y tuvieron que reemplazarlo, ¿verdad? Entonces eso lo que no recuerdo, si es que era así el pasado Mundial, que se jugaba sobre todo a días del Mundial, o sea, prácticamente mañana es y se sigue jugando incluso algunos amistosos. En esos momentos estaba viendo Portugal y Nigeria y van 1-1 en entretiempo. Entonces, mira, mañana ya es el Mundial y pues hasta el último día jugando todo aquello, pues así se está notando, ¿no? Y pues yo pienso que Argelia sobre todo es un equipo, creo que más fuerte que Escocia. No sé, la verdad, cómo le irá a Bolivia, porque le ha ganado ya a Países Bajos, a Holanda, a Argelia. Y pues imagínate, Países Bajos es un equipo que está en la cima, prácticamente también postulando un poco a querer estar en los primeros lugares del Mundial, del ranking de la FIFA igual. Así que Argelia podría ser incluso el mejor equipo que tiene África. No sé si le vaya bien, después de Marruecos creo. A Marruecos igual está yendo bastante bien.
0: Bueno, no, al final está, ¿no?, ahí con la excusa de tener más experiencia a nivel internacional, sobre todo en partidos mundialistas, ¿no?, nuestra selección boliviana.
1: Sí.
0: Pero una lástima que en vez de eso es como si estarían ahí como saco de boxeo, digamos, antes del mundial.
1: Sí,
0: es verlo así, ¿no? Y así están. Bueno, está esta excusa, ¿no?, de decir, están aprendiendo sobre. Están jugando con selecciones mundialistas, que sí. Ya están listas para el mundial y todo. Sí. Pero quisiera que estábamos aprendiendo, digamos. Eso.
1: A veces pienso, no sé, de que los equipos que no están en el mundial van con la intención de no jugar, o sea, al 100%. No sé por qué pienso así.
0: Capaz.
1: Porque
0: también,
1: todos,
0: ¿no?,
1: los equipos que han jugado con las selecciones están presentes, han perdido. O sea, qué extraño, ¿no?, que ningún equipo que no ha clasificado en el mundial no pueda ganar alguna selección, digamos. O sea, claro, es obvio, ¿no?, de que si estás en el mundial es porque eres mejor que los demás, pero siempre hay, ¿no?, algo como que por lo menos un empate, algo. Pero no, o sea, todos los partidos que se han jugado se han jugado, por ejemplo, equipos como Perú han jugado con España. Claro, obviamente España siempre ha sido superior que Perú y la ha ganado, ya puede decirse eso.
0: Pero
1: hay otros amistosos que se han jugado como que tal, a igual, y igual han perdido los equipos que no están en el mundial, digamos.
0: No sé, como vos dices, también puede ser que a vísperas de un mundial un buen jugador se esté lesionando, así que tratan, me imagino, de cuidarse y no ser tan bruscos también en el juego. De cosas también que pueden pasar.
1: También, ¿no? La sanción es doble, ¿no? Para el que no esté en el mundial.
0: Sí, pues, o sea, es preferible no jugar un amistoso que faltarse todo el mundial, digamos.
1: Sí.
0: Bueno, vamos, ¿no? Con el siguiente titular internacional que tenemos.
1: Así es. El siguiente titular internacional. Con la primera noticia internacional, ¿no? Que dice: con el regreso del goleador de Messi, Argentina se impuso con autoridad a Islandia. Precisamente el día de ayer se jugó el último amistoso por parte de Argentina, en el que con Honduras no jugaron, pues no se hizo presente Messi en todo el partido, pero en este partido de ayer con Islandia, donde aparte, ¿no?, que ganó con 3-0, ya estuvo Messi ahí en el partido. Y dice, ¿no?, la nota: el partido tuvo un comienzo alternativo para el albiceleste, que en el segundo tiempo tuvo el ingreso de la mayoría de sus titulares, incluido Lionel Messi, que volvió a jugar luego de una lesión que sufrió en su último partido con el Inter de Miami. La selección de Argentina le ganó este martes por 3-0 a Islandia en su último amistoso previo a su debut en la Copa del Mundo 2026, donde defenderá el título del mundo logrado hace 4 años en Qatar. Con goles de Valentín Barco en el minuto 8, Lionel Messi en el 71 de penalti y Thiago Almada en el 86, la albiceleste cerró su preparación para el Mundial en el Estadio Jordan AC de la ciudad de Aboum, que sufrió una temporal de lluvia en horas previas al duelo. El partido tuvo un comienzo con un equipo alternativo para la albiceleste, que en el segundo tiempo tuvo el ingreso de la mayoría de sus titulares, incluido Lionel Messi, que volvió a jugar luego de la lesión que sufrió en el último partido del Inter de Miami ante Philadelphia Unión por la MLS. Bueno, más abajo se habla, ¿no?, un poco acerca del desarrollo del partido, tanto en el primero como en el segundo tiempo, y que también un poco acerca de los récords, ¿no?, que tiene Argentina con respecto al Mundial y los jugadores que estarían presentes en esta fase de grupos de lo que significará el Mundial. Bueno, en ese sentido también se hace mención de que Messi tenía una previa lesión, ¿no?, con el equipo que milita actualmente en el Inter de Miami, y que por eso no había jugado con Honduras, y en ese sentido pues ahora se encuentra preparada para ya directamente en el primer partido que va a tener a Argentina en su debut, pues estar, ¿no?, al 100% con la selección.

0: Bueno, vamos pasando, ¿no?, al siguiente titular internacional que tenemos. Bueno, una disculpa también antes, ¿no?, para los que nos siguen por las plataformas digitales. 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
1: Sí.
0: 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Bueno, continuemos con las noticias. Atlético rechaza oferta del Real Madrid por el argentino Julián Álvarez. Una nota de ATD, a todo deportes. El club merengue dio a conocer que hizo una oferta de 150 millones de euros para contratar al delantero del equipo, el alias Colchonero. El Real Madrid ha anunciado este martes que ha hecho una oferta de 150 millones de euros por los derechos federativos del delantero argentino Julián Álvarez al Atlético Madrid, que la ha rechazado y ha remitido la cláusula de rescisión del jugador. Y vamos, ¿no?, el Real Madrid comunica que tras la reunión de la junta directiva celebrada hoy, bueno, el día martes, ha realizado una oferta de 150 millones de euros al Club Atlético Madrid por los derechos federativos del jugador Julián Álvarez, indica el club. Y tras estudiarla y valorarla, el Club Atlético Madrid ha agradecido la oferta realizada, efectuada en el marco de las buenas relaciones existentes entre ambos clubes, y también la ha rechazado, remitiéndose a la cláusula de rescisión del jugador. Y la directiva rojiblanco, en los planes al atacante, quien tiene contrato hasta el 2030 y es pieza clave del entrenador Diego Simeone, el delantero argentino se entrena al mando de Lionel Scaloni con miras al Mundial 2026. Álvarez trabaja para ser tomado en cuenta en el 11 titular del debut ante Argelia el 16 de junio por el grupo J. Este martes, Argentina disputará su último amistoso ante Islandia a las 21 horas, ¿no?, el que me decías, previo a la Copa del Mundo.
1: Bueno, en esta situación creo que Julián Álvarez, ya que estaba, ¿no?, en este tipo de situaciones cuando hicieron su pase al Atlético de Madrid, que también fue una fortuna, ¿no?, casi unos 80 millones de dólares que costó aquello. Y ahora aquí con la noticia de que sale, ¿no?, de que el Real Madrid lo quisiera con la suma de 150 millones, la verdad me sorprendía mucho porque no se mencionaba su nombre a un principio. Se hablaba de nombres como Due, creo, de Francia, no recuerdo bien el nombre del jugador, pero tenía incluso nombres también inscritos como Vitinha u otros que estaban militando tanto en el Bayern de Múnich como otros equipos. Y la verdad me sorprendió cuando se mencionó a Julián Álvarez, donde precisamente hace unos días atrás el electo presidente del Real Madrid, quien es Florentino, ya mencionaba, ¿no?, la contratación de tanto nuevo director técnico como también del jugador o de jugadores. Y entonces pues se refería precisamente a lo que es Julián Álvarez. Y la verdad que todavía no está confirmado, ¿no?, el pase que podría darse con este jugador, pero aún así la oferta supera, ¿no?, las expectativas que se tenía. Sobre todo son 150 millones. No creo que el Atlético de Madrid también quiera soltar así nada más al jugador, aunque si estuviese pidiendo un poco más de lo que se vale este jugador actualmente, pues no creo que tampoco el Real Madrid tenga que pagar esa suma mayoritaria, ¿no?, que se tiene.
0: Sí, bueno, según comunicaciones dice que ambos clubes, el Real Madrid, bueno, presenta, ¿no?, esta oferta de los 150 millones de euros, que ha sido rechazada.
1: Sí.
0: Y que se remitió la cláusula de rescisión argentino valorada en 500 millones de euros, ¿no? Y esto según Reuters, que es un medio de comunicación en inglés, más que todo.
1: Sí, entonces tendríamos que revisar, ¿no?, más o menos ese tipo de cláusula en el que se estarían proponiendo entre ambos clubes. Y bueno, creo que está más como para un rechazo, ¿no?, de tanto del Atlético de Madrid para poder soltar al jugador, que ya a un principio, como decía, no lo veía venir. Y sí, también existían otros jugadores franceses o incluso alemanes que estarían a la vista para el equipo de Madrid, sobre todo con Florentino ya en lo que está, ¿no?, ahora actualmente como presidente en el club.
0: Sí, bueno, por otros periodistas, ¿no?, como Tomás Roncero, declara que Álvarez puede ser un buen jugador, pero que no encaja con esto, lo que es un gran jugador así,
1: ¿sí?,
0: digno de estar en el Real Madrid. Pero se me hace raro también porque el Real Madrid está, ¿no?, fichando también jugadores. Pienso que quizás está queriendo renovar, ¿no?, su...
1: Sí, o tal vez está pensando que en el Madrid le van a dar la oportunidad de mejorar con este jugador, porque no ha tenido una buena temporada Julián Álvarez en el Atlético de Madrid. O sea, sí, el Atlético en este tiempo, sobre todo que estuvo de Champions, estuvo ya casi, ¿no?, a las semifinales y todo aquello, pero individualmente el jugador no se ha proporcionado, ¿no?, tanto estratégicamente con el equipo, mientras que otros jugadores se han resaltado, sobre todo del Madrid, que no me viene todavía el nombre, pero han hecho todavía algo más, ¿no?, de lo que significa jugar bien en el Atlético de Madrid.
0: Sí, bueno, a mí se me hace un poco más destacar, honestamente no creo, ¿no?, en el gran jugador que pueda sacar adelante un solo equipo, sino en cómo esto se entiende, porque el Real Madrid ha apostado esto por los grandes jugadores, de tenerlos, ¿no?, ahí, cosa que no le ha ido bien. Estamos con este caso de Mbappé, Vinicius también, que son grandes jugadores. Mbappé, cuando estaba en el PSG también, creo que desde ahí empezaba a destacar, ¿no? Se lo han traído para el Real.
1: Sí.
0: Y no está yéndole bien al Real.
1: Sí.
0: Pienso que tener grandes jugadores así, porque el Real tiene muchísimo dinero y se nota cuando está adquiriendo, ¿no?,
1: claro,
0: jugadores bastante caros. Y cuando ya los tiene ahí juntos, parece que no sabe qué hacer con ellos. Y el mismo Real Madrid está decayendo poco a poco. Así que pienso que en lugar de apostar en grandes jugadores, sería más bien en jugadores que como que vayan llevándose bien, ¿no?, entre ellos.
1: Sí, bajo esa lógica que tú mencionas, sí, yo creo que tal vez ellos piensan de que contratar algún jugador que no esté, ¿cómo te puedo decir?, tan... que esté comprometido con el equipo, pero que no sea tan estrella, también le puede servir, ¿no? Porque también eso significaría poder ayudarlo a consagrarse un poco más en el Real Madrid y que se pueda elevar, ¿no? Y no ser una decepción como lo han sido, digamos, algunos jugadores que parten de equipos también grandes, pero que ya al llegar al Real Madrid, como dijiste, pues ya así como que se achican un poco o algo por ahí.
0: Sí.
1: Bueno, pasamos ya al último titular internacional y que dice lo siguiente bajo la fuente de Red 1. Canadá se ofrece para que árbitro somalí dirija partidos del Mundial tras rechazo de Estados Unidos. La alcaldesa de Toronto afirmó que Artan sería bienvenido para arbitrar partidos en la ciudad canadiense de la Copa del Mundo. Asimismo, la alcaldesa de Toronto, Olivia Chow, afirmó el martes que Artan será bienvenido para arbitrar partidos en la ciudad canadiense, una de las sedes del Mundial, después de que las autoridades estadounidenses le negaran la entrada por motivos relacionados con el proceso de verificación migratoria. La alcaldesa añadió que Toronto cree en la equidad, la inclusión y en el talento, la oportunidad de brillar, y anunció que escribirá a la FIFA para comunicar que el colegiado es bienvenido en la ciudad. La reacción de Cho se produjo después de que la Oficina de Aduanas Protección Fronteriza de Estados Unidos informara de que un ciudadano somalí designado para arbitrar en el Mundial fue sometido a una inspección adicional y posteriormente declarado inadmisible por motivos surgidos durante el proceso de verificación. Aunque las autoridades estadounidenses no identificaron públicamente al afectado, Artan es el único árbitro somalí seleccionado para el Mundial y estaba llamado a convertirse en el primero de su país en dirigir encuentros de la máxima competición futbolística. Bueno, el contexto de esta noticia hace llevar, ¿no?, de que los ciudadanos de Somalia, o se diría somalicenses, no sé cuál es el gentilicio correcto, pero que estarían no con el visto bueno por parte de Estados Unidos, ¿no?, y por eso le habían negado precisamente al árbitro de Somalia que se pueda presentar, ¿no?, o hacer su trabajo que corresponde ahí en Estados Unidos, y ahora pues Canadá lo estaría aceptando, ¿no?, para que puedan dirigir sus partidos en ahí, ya con las condiciones que se le brindan, ¿no?, los derechos correspondientes a todos los árbitros a nivel internacional, esto con el aval de la FIFA también.
0: Bueno, mucha gente destaca este como, bueno, piensa, ¿no?, que va a ser uno de los peores mundiales precisamente por este tipo de cosas, Estados Unidos como sede, y yo creo que algunos ya piensan que nunca más colocarle, sí, ponerle como sede, porque están pasando cosas como estas que, claro, suenan un poco racistas, por así decirlo,
1: sí,
0: que es un país bastante racista. Ajá. En este caso, y negarle, digamos, la entrada a un árbitro ya designado por la FIFA, uh-huh, a entrar al país, eso no, sí, sé cómo verlo. Y ahora Canadá lo coloca ahí, ¿no? Y yo pienso que es más como una protesta, decir, vení aquí, te vamos a quedar, digamos. Uh-huh. Entonces, no sé, digamos, cómo manejarlos si en caso está un evento tan grande como este y negarle, ¿no?, la entrada, y al único también, único somalí, uh-huh, ni, sí, siquiera decirle, no, es otro país, ¿no?
1: Sí.
0: Y bueno, no sé cómo pensarlo, ¿no?
1: Claro, eso es lo que se supone, por lo menos, que debería implementarse, ¿no?, los derechos para todos los países que van al mundial y todo aquello, pero Estados Unidos no lo está practicando, digamos, al 100%.
0: Y creo que no solo en este caso, ¿no?, con los árbitros, sino con los mismos turistas también. Que como que hay una sobrerevisión.
1: Sí, igual estaba viendo noticias sobre eso y hay una cierta, ¿no?, una fuerte seguridad contra las personas que van a visitar este mundial, y también se está como que remitiendo, ¿no?, ya tratando de impulsar a los agentes que pertenecen a la seguridad para poder, supongo que van a incluso deportar, ¿no?, algunas personas en ese mismo momento, sí, cuando lleguen al estadio, no sé.
0: Sí, eso mismo, pues. Imagínate pagar por eso tu entrada, todo, tus pases, y te deporten ahí nomás, que te manden a tu casa.
1: Sí, eso sí.
0: Vamos con una breve pausa y enseguida volvemos con lo que nos resta del programa. No se desconecten, ya estamos de vuelta en unos minutos.

0: 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Así, por ejemplo, en Sellaméndez y Coimata, esta tradición empieza con la popular víspera, para luego al otro día dar paso a los actos religiosos en honor al santo, donde se destaca la aparición de los chunchos, de mucho protagonismo en las próximas fiestas tarijeñas. Al margen de estas actividades, los lugareños y visitantes dan rienda suelta a su paladar, sirviéndose la exquisita comida criolla y, por supuesto, el rico vino patero. 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

0: Bueno, ya estamos, ¿no? Listos, son las 5 y 8 minutos de la tarde. Vamos con este último sector del programa para, bueno, posteriormente despedirnos. ¿Qué tenemos para el día de hoy, Sergio?
1: Así es, Esteban. Bueno, como ya es de costumbre desde hace un par de días atrás, estamos analizando los equipos que estarán presentes en el Mundial 2026. En este caso, bueno, el día de ayer analizábamos, ¿no?, a los equipos de Curazao, a los equipos ya de Nueva Zelanda, por ejemplo. En este caso nos toca dar un análisis más o menos previo y conocer un poco de dos equipos mundialistas que son Bosnia Herzegovina y Cabo Verde, que de seguro muchos no sabían que estaban en el mundial, ¿no? No sé, algunos pensaban que prácticamente ni siquiera habían clasificado y todo aquello, pero bueno. Comencemos con Bosnia Herzegovina, y es que este país se independizó tras la desintegración de Yugoslavia en la década de 1990. Su única participación en una Copa del Mundo fue en la Copa Mundial de FIFA Brasil 2014. Es conocida por la convivencia de diferentes grupos culturales y religiosos en un territorio relativamente pequeño. Su figura histórica, que es un nombre medio raro, Edin Džeko, máximo referente de la selección, goleador histórico y capitán durante muchos años. Ahora, ¿cómo juega actualmente Bosnia Herzegovina? Suele utilizar un estilo directo, busca aprovechar el juego aéreo y la fortaleza física. Ha atravesado un recambio generacional y actualmente no posee el nivel competitivo que mostró entre 2010 y 2015. Y por último, el pronóstico, ¿no?, para este mundial, que lo logramos sobre todo dar a conocer, es que, bueno, necesitan desarrollar, ¿no?, una nueva generación de futbolistas para volver a

0: competir por un cupo mundialista y que a corto plazo fue difícil verla en selecciones protagonistas de Europa. Eso con respecto a esta selección.
1: Bueno, me interesa... hay un montón de países que participan en el Mundial. Lastimosamente, creo que de los más de 40, creo que son de este año, ¿no? Uh-huh. Unos 10 será que protagonizarán todo el Mundial después, o sea, con la mejor hinchada, están más presentes ahí. Creo que solamente son unos 10. Así que es interesante, ¿no? Conocer a estos países. Uh-huh. Vamos con este Cabo Verde, que es un archipiélago africano formado por 10 islas en el océano Atlántico. Tiene una población de apenas alrededor de 500,000 de habitantes. Ha crecido notablemente en el fútbol africano durante la última década y tiene como figura histórica a Riyad Mahrez, que en este caso es uno de los jugadores más representativos de la historia reciente de esta selección. También destaca Bebé, conocido por su paso por el Manchester United, como juega actualmente. El equipo ordenado tácticamente defiende con intensidad y aprovecha los contraataques. Y bueno, en este caso, a diferencia que aquí, ¿no?, en nuestros países, Bolivia tiene bastantes jugadores que juegan en selecciones europeas. Y ahora vamos con su pronóstico, ¿no? Donde aún tiene, ¿no?, unos buenos jugadores, aunque debería, ¿no?, superar algunas potencias africanas como Marruecos, Senegal y Nigeria. Tiene potencial para convertirse en una sorpresa africana en las futuras eliminatorias.
0: Así es.
1: Este es Cabo Verde, un país africano. Uh-huh. Con 500,000 de habitantes nada más. Bolivia, ¿cuántos habitantes?
0: Bolivia, ¿sí?, tenemos ya bordeando los 12 millones de habitantes.
1: Mirado.
0: Sí, ¿no?
1: Y hay departamento aquí de Bolivia, ¿no?
0: Sí, casi como Tarija, ¿no? Tarija estamos con...
1: Sí, Tarija está creo que con el 500,000 de habitantes por ahí.
0: Ajá, si ya
1: no
0: casi, ¿no?
1: Si no me equivoco. Sí. 5,000 habitantes, 5,000...
0: No,
1: 500,000, ahí sí. Vamos con los 500,000, 12, uh-huh. Creo que por ahí estaba los habitantes, sí, aquí de Tarija. Uh-huh. Y como Tarija, ¿no? Mira, y en un mundial.
0: Sí, era que nosotros estemos como... otro país aparte, ¿no?
1: Sí, hay que... Yo creo que la solución sería nacionalizar un par de africanos,
0: ¿no? Sí, podría ser una opción, ¿no? Porque ya se está haciendo esa lógica en otros países, o sea...
1: Sí, pues ahí está.
0: Francia tiene como a...
1: No, vos ves la selección francesa y son todos así, digamos. ¿Dónde están los franceses?
0: Sí. No, eso sí. Ahora sí, por ejemplo, vemos la comparación. Y si vemos también ahí en las fotografías de cómo posaban los jugadores, hay una comparación que se ha visto a través de internet, cómo era Francia en el 2010 y cómo es Francia en el 2026. O sea, ha cambiado bastante. O sea, es prácticamente una nación africana.
1: Sí, pues sí. Podemos decirlo así. Y por eso mismo en el Mundial, ya me lo decía, ¿no?, alguien, que más que todo, más que un mundial, uh-huh, es una disputa intercontinental. Es como, sí, ¿no?, Europa versus África, así nada más. Sí. Porque todos los europeos están todos los planteles europeos están conformados por donde sea que sea Europa. Por eso, sí, mismo, África es otro país, ¿no?
0: África, claro,
1: es otro continente. Continente. Sí. Entonces, como tal, yo pienso que sería el occidente, uh-huh, versus el oriente, así a nivel mundial, uh-huh, porque hay bastante, ¿no?, población africana, uh-huh, nacionalizada como europeos en otros países y están, ¿no?, forman parte del plantel,
0: sí,
1: mundialista, mientras que aquí en esta parte del mundo, sí, creo que no es lo mismo, ¿no?
0: Sí, creo que en esta parte del mundo el único representante siempre que hemos tenido en los mundiales ha sido Brasil, y Brasil, pues, Brasil, desde la cuna, ¿no? Siempre ha tenido jugadores, sí, tiene ahí brasileños jugadores, ahí mismo.
1: Pero la mayoría son, tiene, ¿no?
0: Esta, sí, son descendencia. Claro. O sea, pura, podemos decirlo. Mm. Porque a pesar de que, claro, o sea, tienen papeles, ¿no? Franceses, algunos jugadores, incluso han nacido en Francia, pero la descendencia obviamente está, pues, en otro continente, ¿no? Mm. Es como lo era antes. Sí. Y lo mismo está ocurriendo con equipos como España, igual. Porque imagínate, Lamine Yamal, no, como que no da, ¿no? Como español mismo.
1: Sí, también no forma parte de los caracteres españoles. Uh-huh. Y históricamente hay bastante gente, digamos, de África que ha sido, ¿no? Traída como, como mano de obra, digamos, alrededor del mundo. Y además hoy en día siguen habiendo gente que migra, ¿no?
0: Uh-huh, sí.
1: Que migra de este continente a Europa en busca de una mejor oportunidad.
0: Sí, y precisamente eso ha cambiado con el tema del deporte, o sea, el fútbol. Si antes se lo trasladaba a personas así por el tema de mano de obra, por la condición física que tenían los africanos para poder, por ejemplo, trabajar en las minas y todo aquello, ahora pues lo trasladan para poder, por decirlo, ¿no? Lo trasladan para poder jugar en algún equipo importante, digamos. O sea, ya con mayor oportunidad, ya están tomando mayor relevancia, ¿no? Ellos prácticamente, algo que no ocurre, ¿no? Como por ejemplo los latinos, que todavía no hemos podido entender cuál es nuestro deporte principal, ¿no?
1: Sí, bueno, los latinos siempre
0: somos una combinación, ¿no?
1: Me ha gustado por eso el tema de los latinos, que es como que una fusión de todo el caos. No sé quién decía, pero que los latinos somos la descendencia de todos los pobres del mundo. Estamos asiáticos, africanos, ingleses, europeos, lo que sea, somos esa descendencia. Nuestra música, nuestra forma de vestir, nuestra forma de hablar son tan diferentes. Y no tenemos algo en concreto, ¿no? Uh-huh. Pero asimismo, ahí estamos, por ahí. Cosa sí. Que, como ya dije en un principio, para Bolivia, ¿no? Si queremos clasificar, hay que nacionalizarse un par de.
0: Sí, ¿no? Eso es lo que. Ahí, tal vez va a ocurrir esa predicción aquí unos 50 años, la verdad, cuando. Uh-huh. Así como lo que ocurre, ¿no? En Francia, que ha tenido que pasar muchísimo tiempo. Han visto incluso, ¿no? De que muchísimos jugadores de otros países tienen una buena, ¿no? Una buena condición física, entienden mejor de lo que son es el fútbol, a pesar de que incluso otros países también como Japón tienen sobre todo a sus mismos jugadores que saben que son una buena potencia y se están desarrollando así poco a poco entre ellos nada más, porque creo que ahí había una predicción que decía que Japón podría ser campeón en no sé en qué año, decía, no sé, 2050 o algo así. Pero es un proyecto por parte de ellos, así, sin contratar a alguien de otro país, digamos.
1: Sí. Ah, sí, por este lado, sí, las selecciones japonesas, por ejemplo, están todos.
0: Sí, según ellos, son capos para todos. O sea, que si eran capos para la tecnología y todo aquello, dicen, ah, el fútbol, ¿qué es? O sea, ahorita nosotros implementamos una nueva forma de jugar y le hacemos bolsa a cualquier equipo europeo. Brasileña, ya. O sea, si nosotros queremos, podemos ser potencia, y es lo que está tratando de hacer ahora Japón.
1: Siempre es una competición, ¿no? De lo que sea. Mm. Hubiera sido interesante que China también estuviera.
0: Sí, ¿no? Yo creo que no se anima. Creo que no le interesa el fútbol, no sé.
1: Sí, están más preocupados. No sé, con llegar al espacio.
0: Sí, ¿no? Eso sí. Pero yo creo que si se animan.
1: La sobrepoblación.
0: Ajá, sí.
1: Por ejemplo, lo que sí me ha causado un poco de duda es un país que ha sido sede. Hace tan solo dos mundiales no está participando. Y hablo de Rusia, ¿no ve?
0: Ah, sí. Rusia precisamente no está participando en este mundial. Y claro,
1: no es porque no ha clasificado, sino porque
0: las sanciones que tiene precisamente con Estados Unidos. Porque imagínate que estuviese Rusia, no sé, se armaba una.
1: No sé si Estados Unidos estaba en el mundial de Rusia también.
0: Ah, ahora que lo dices, sí, creo que sí estaba. Porque Estados Unidos siempre ha clasificado con la CONCACAF, ha estado.
1: Sí.
0: Pero nunca se han enfrentado.
1: ¿Quiénes forman parte, pues, para que los estadounidenses clasifiquen? Porque clasifican, sí, están, pero nunca.
0: Sí, en la CONCACAF, que digamos, siempre.
1: No hay un jugador así Estados Unidos tiene su, es como que vive en su propio mundo, ¿no ve?
0: Sí.
1: Tienen sus estrellas supuestamente mundiales, así superestrellas de básquetbol, de fútbol, ¿cómo se llama este
0: fútbol? Fútbol americano.
1: Fútbol americano, todo.
0: Sí,
1: de son los únicos, ahí, sí, ¿no ve? Los únicos que decíamos, si hay una superestrella de fútbol americano, solamente la conocen en Estados Unidos, parece.
0: Sí, y es de Estados Unidos nada más, ¿no? No sé, sí, si la toman en cuenta en no sé, en la India o en China,
1: porque ahora, también debe haber. Y ahora cuando tiene que abrirse al mundo, como por ejemplo el fútbol.
0: Ah, ahí no tiene.
1: Ahí no hay nada,
0: pues. No tienen un Messi, tienen que traer un Messi.
1: Sí, no hemos conocido Estados Unidos, que ha sido, mira, que ahorita es como que uno de los mayores referentes en lo que sea, lo que es tecnología, uh-huh, en música, muchas otras cosas más. No tenemos un jugador, digamos así, profesional de fútbol que haya nacido en Estados Unidos.
0: Sí, eso sí tiene lógica, la verdad, uh-huh, lo que dices, porque a lo largo de este tiempo no se ha visto aquello, a pesar de que sí se ha mejorado como selección. Creo que ahora está entre el ranking FIFA, entre las 20 mejores selecciones. O sea, superando incluso a países como Colombia. No, creo que Colombia está por ahí a la par, pero sí supera a Paraguay, por ejemplo, entre otros países que están así. Yo creo que conjuntamente juegan bien, pero no tienen, como dices tú, una estrella así tipo Michael Jordan, no sé.
1: Sí, no sé si Bolivia alguna vez ha jugado contra Estados Unidos también, ¿no? Para compararse, digamos.
0: Sí, ahora que recuerdo, parece que una inauguración, no me acuerdo. Pero parece que sí se enfrentó con Estados Unidos en algún mundial pasado.
1: Pero también es normal, ¿no? Que nos superen. Tienen bastante material, digamos, también.
0: Sí,
1: mejores estadios, mejores condiciones.
0: Eso, mejores condiciones.
1: Mejor en todo.
0: Sí.
1: Bueno, ya son las 5:22 de la tarde. Vamos cerrando, ¿no? El programa ha sido realmente un placer estar con ustedes este miércoles 10 de junio, hablando un poco de fútbol, deportes y previos, ¿no?, al mundial. No se olviden seguirnos en nuestras plataformas, Instagram, Facebook y YouTube estamos, ¿no? Con nombres clave de Radio Guadalquivir, Radio Geo Online, y también todas las páginas de el programa Zona Cero, en donde ya estamos, ¿no?
0: Sí.
1: Listos ya para empezar a subir un poco de material sobre el deporte aquí en Tarija.
0: Y no olvidarse, ¿no?, que el día de mañana tenemos, creo que un programa especial, ¿no?, de todo esto del, sí, mundial. Sí. Ya se viene el tema de la inauguración, que va a comenzar a las 1:30 de la tarde, hora boliviana. Y bueno, a partir de ello, se van a tomar unas horas previas hasta que a las 3 de la tarde en punto se estaría jugando el primer partido inaugural. Así que vamos a hacer cobertura, ¿no?, de ese partido entre México y... ¿con qué equipo juega? Pero sí juega México en el partido inaugural, entonces ahí estaremos... pues un poco analizando el partido, de cómo va a ser, y bueno, a ver cómo surge también, ¿no?, los otros partidos, que por lo menos se van a jugar unos 4 o 3 partidos por día, ¿no?, ya a lo largo de esta semana, la siguiente, que va a ser constante, o sea, todos los días se va a realizar un partido.
1: Y por eso mismo yo creo que vamos a empezar, ¿no?, a hacer el streaming diario de lunes a viernes. Y bueno, para finalizar, unas disculpas también, el día de hoy la calidad de la red ha estado bastante baja, quizás, bueno, la calidad del producto en sí ha estado, ¿no?, por ahí un poco deficiente.
0: Sí.
1: A ver si se puede mejorar también y listo.
0: Sí, yo creo que el día de mañana vamos a empezar con las mejores condiciones, ¿no? Porque va a estar ahí presente todo el análisis para el mundial y con todo el ánimo, sobre todo, ¿no?, para poder ya ver qué es lo que se pronostica, sobre todo en esos partidos ya previos.
1: Sí, hay también un montón de declaraciones también que estamos como que reuniendo, ¿no?, también a, sí, ver qué opina la gente de aquí de Tarija.
0: Sí.
1: ¿Quién es el equipo favorito? Ya estaba mencionado al inicio del programa, algunos decían al Portugal.
0: Sí.
1: Se me hace raro. Portugal, no es que nunca ha resaltado, pero mayormente fans de Cristiano Ronaldo, dice, ¿no?
0: Sí,
1: Portugal este año va a estar potente, quizás algo ha cambiado, está por confirmarse, para ver. en el plantel de Portugal. Y sería bueno, ¿no? O sea, Cristiano Ronaldo demuestra que no es el jugador perfecto de esta manera, porque básicamente lo tiene todo, lo único que le falta es mundial.
0: Sí, eso sí.
1: Su principal rival ya tiene, pues, el cual es Messi, ¿no? El anterior mundial del 2022 lo ha ganado y ahora falta él, ¿no? Creo que con eso ya debería retirarse e irse feliz.
0: Sí, ¿no? Ya...
1: como el mejor jugador de la historia, algunos podrían decirlo.
0: Claro, incluso podría cambiar, ¿no?, esa perspectiva de decir quién es el mejor jugador de la historia. Y con Cristiano teniendo el mundial, sería una locura, ¿no? La verdad no sé cómo se va a llevar todo esto, pero...
1: Sí, porque creo que esta es su última oportunidad. Hasta el 2030 ya no se va a poder.
0: A menos que quiera estar en la banca, no sé. o de director técnico, no sé, algo por ahí, pero no.
1: Bueno, vamos finalizando entonces el programa. Muchísimas gracias. No se olviden seguirnos en nuestras plataformas. Zona Cero, Radio Guadalquivir y también a la radio, ¿no? El 91.3. Pueden contactarnos al número 72 39 21 20. Y bueno, eso es todo. Muchísimas gracias. Nos vemos el día de mañana.
0: Chao.

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7: 17 horas, 32 minutos.
8: Temperatura, 24 grados. Humedad, 24%.

0: 17 horas, 49 minutos.
1: Temperatura, 24 grados.
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0: 17 horas, 59 minutos. Son las 18 horas.
1: Temperatura, 24 grados. Humedad, 28%.
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2: 18 horas, 6 minutos. Temperatura 22 grados.

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